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1: Ahí vamos.

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La hora 7, buen día, qué linda canción. Para arrancar nuestro encuentro de hoy día lunes, primera edición de nuestra programación de la semana, lunes 21 de septiembre del año 2026. Día de la primavera, día de la juventud, feliz día para todos. Qué linda canción, Eclipse Total del Amor. Con este tema musical les saludamos a los grandes amigos y amigas que ya están ya en conexión con nosotros en los diferentes barrios de la ciudad de Concepción. Desde su casa, desde su lugar de trabajo, algunos amigos y amigas que se van alistando para ir a laburar. Mucha fuerza, muchos éxitos para todos. Arrancar con todo la semana laboral. Fuerza, éxitos para todos. A la gente del campo, nuestro saludo, nuestro respeto, a los amigos peones, agricultores, a las amas de casa del campo que siempre te acompañan. Muchas gracias por la preferencia de siempre. Y por supuesto la gente que nos sigue a través de la app, a través de la aplicación de la radio. Estamos a través de la estación 88.1 Radio Jardín y en duplex con la 89.3 La Red del Sol. Qué linda canción, un clásico de la música romántica en inglés para arrancar nuestro trabajo de hoy día lunes. Linda mañana, sol radiante ya, temperatura agradable todavía.

0: Calorcito interesante nos espera hoy lunes. Temperatura actual de 27 grados, sensación térmica de 29 grados, la máxima para hoy. Llegaré los 38 grados. Calorcito interesante nos espera, ¿eh? A cuidarse, a hidratarse bien, a tomarle mucha, mucha agua. Probabilidad de lluvia de 35%. A partir de las 10 de la mañana marca viento nuevamente. Ayer impresionante, fuertísimo el viento sobre la ciudad de Concepción. A partir de las 10 de la mañana marca nuevamente viento. Para mañana martes la máxima baja rotundamente. La máxima llegaría a tan solo 21 grados. La mínima 13 grados. Probabilidad de lluvia para mañana martes 40%. Para el miércoles va subiendo ya nuevamente la temperatura, la máxima llegaría a los 27 grados, la mínima 16 grados, probabilidad de lluvia para el miércoles de tan solo 2%. 27 grados, la temperatura actual, sensación térmica de 29 grados, la máxima para hoy 38 grados, probabilidad de lluvia de 35%. Salida del sol 6:40, atardecer 18:45, viento a 10 kilómetros por hora, humedad 66%. Linda mañana, a disfrutar, a aprovechar. Como siempre, nuestra agradecimiento al Rey Celestial y la Virgen por darnos la oportunidad de poder compartir otra mañana más con todos ustedes. Agradecer por la vida, por la salud, por el pan de cada día, por la familia, por el trabajo. Hay que ser agradecido de la vida. 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Vamos habilitando ya vínculos de comunicación para que puedan participar, para que puedan programar sus canciones. Hoy día lunes, primera edición de nuestro trabajo. 0973-695-690. Habilitamos desde este momento. Ya pueden participar, ya pueden programar sus canciones. En el próximo bloque compartimos con ustedes la música del vecino país Brasil. 0973-695-690. 10 minutos, la hora 7. Seguimos avanzando. La canción Ella cree en mí. Con este tema musical le decimos bienvenidos y que disfruten.
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Es la hora 7. Vamos avanzando, lindas canciones que va sonando a través de tu estación 88.1 Radio Jardín y en dupla con la 89.3 La Red del Sol. Nos siguen también a través de la app de la radio. Linda mañana, solo radiante, temperatura agradable todavía. La máxima para hoy en los 38 grados. Un olorcito interesante nos espera, a cuidarse gente. Qué linda canción este de Roxette. Ya enseguida damos lectura a los mensajes, van llegando al 73-695-690. Muchas gracias por el cariño de siempre, atento día a día a los amigos y amigas, participando, pidiendo sus canciones y nosotros tratando de complacerle a todos y a todas. Ya enseguida, en este bloque compartimos con ustedes la música del vecino país Brasil, ya tenemos algunos pedidos, vamos agendando, tirando en el tintero. Ya enseguida suena tu canción. 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

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Llegan los mensajes al 736-95-690. Compartimos con ustedes algunas informaciones. Tamarindo se consagra campeón senior del Rancho La Vista. Concepción igualó ante Barreteña y deberá ganar para seguir en carrera. Incautan más de 2 toneladas de marihuana y armas tras operativo en Bella Vista Norte. Isaías Fretes confirma que sus visitas sorpresas se trasladarán a hospitales públicos de todo el país. Aprenden a hombre tras protagonizar incidentes y resistirse a policía en Concepción. Más informaciones que vamos compartiendo con ustedes. Fretes enfrentará días de reclamos por reajuste y reducción horaria. Bioquímicos y psicólogos también piden mayores salarios y mejores condiciones laborales. Este martes y miércoles habrá protestas y podría decidirse una huelga de los bioquímicos. Aliana asume mando en ausencia de Peña y en plena crisis en HC. La primavera es recibida con calor, lluvias y un posterior descenso. Presupuesto General de la Nación 2027 advierten de más gastos y deuda con menor margen fiscal.
pagaron hasta el último grano, afirma.

igual quedaron sin casa. Mercado laboral demanda mayor formación en uso de inteligencia artificial y finanzas. El gran negocio de la marihuana se expande en las áreas protegidas. No hay observadores nacionales para municipales y sugieren ley. IPS, fallas en farmacias dejaron sin rastrear salida de fármacos. Stay out late at night. Crisis oficialista pone en evidencia el tablero político en diputados. IPS detecta monto fantasma de 625 mil millones de guaraníes en fármacos. Decretan prisión para alto jefe de la Senat ligado al clan Gómez. Información internacional, ultraderecha alemana triunfa otra vez y deja casi nocaut al gobierno. Ataques hutíes contra Arabia Saudí propician escalada peligrosa. Canciller Merz se aferra al poder tras grave debate de debacle electoral. Donald Trump dice que los hutíes de Yemen aceptaron no luchar contra Estados Unidos. Otra información internacional, Corea del Norte lanzó dos misiles balísticos hacia el mar. Su hijo sufrió un accidente en motocicleta y cuando se dirigía a buscarlo del hospital volcó y murió. Potentes vientos de hasta 90 kilómetros por hora azotarán gran parte del Paraguay. Venezolanos explotan contra Peña tras encuentro con Delcy. Gobierno habla de autodeterminación. Isaías Fretes confirma que sus visitas sorpresas se trasladarán a hospitales públicos de todo el país. Patria querida dice que Peña avergüenza a Paraguay por encuentro con Delcy Rodríguez. Filisola cuestiona hambre cero y denuncia uso político de recursos. Violento choque frontal deja un fallecido en José Augusto Saldívar. Jóvenes denuncian injusticias y reclaman oportunidades reales. Senador retruca a Tribunal Superior de Justicia Electoral y denuncia que tocó máquina sin avisar. Incendios destapan desidia comunal con bomberos pese a cobro de tasa. Información deportiva, la primera lista de Gustavo Alfaro tras renovar con Paraguay. Está el concesionero Morales. Robert Morales está convocado. Olimpia golea y se enfoca en la cima. Luqueño lo ganó sobre el final y hunde más al Recoleta. Boca Junior tiene en la mira a Eduardo Delmas. Atlético se queda con el derbi ante un Real Madrid decepcionante. Bueno, vamos a dar lectura de los mensajes que van llegando al 736-95-690. Muchas gracias por el cariño de siempre. Atentos los amigos y amigas cada mañana. Muchas gracias por la preferencia.

Podés pasar la música de Leandro. Cualquier tema, te estoy escuchando en mi trabajo. Saludos para los amigos y amigas que nos acompañan de ese lugar de trabajo. Fuerza, éxitos para todos. Arrancar con todo la semana laboral. Buen día, podés pasar la música. Te extraño, te olvido y te amo de Ricky Martin. Genial la programación, Inmaculada Full. Saludos para la gente del barrio Inmaculada. Siempre atento a nuestro encuentro, a la gente de San Roque, Calabrita, Redención, San Joselero. Full, full con nosotros día a día. Muchas gracias por elegirnos. Buen día, la música de Raza Negra, cualquier tema. Te estoy escuchando en Villa Oliva. Saludos para la gente de Villa Oliva. Atento también a nuestro encuentro. La música de eso se dedica para Luciano. Excelente la programación. Ya enseguidita en este bloque compartimos la música de CC. Buen día, 5 para el programa. Vivir sin aire de Maná, podés pasar. Y la canción también un clásico de Maná. Vamos agendando. En el próximo bloque compartimos el tema Vivir sin aire. Excelente la programación. Puede ser la música Volver de Ricardo Montaner. Buen día, me gustaría escuchar la música de Amado Batista. Estoy escuchando en el barrio centro, solo para la gente del barrio centro. Bien atento también a nuestro trabajo. Buen día, amigo Henry. Podemos escuchar la música de un gran de todo pasará.

0: El tema de un grande nos dice: todo pasará, de Nelson Nep, por favor. Saludo para la familia de Taller BIC, el amigo Víctor Ramírez siempre nos escucha. Ya enseguida la canción, el tema Todo Pasará. Vamos a buscar la canción. Saludos, saludos, muchas gracias por la preferencia. Arrancar con toda la semana laboral, Víctor. Buen día, la música de Luis Ángel, cualquier tema. Me gustaría escuchar la música, si será de Floricienta. Linda canción también de Floricienta, vamos agendando. Cantidad de mensajes, cantidad de pedidos. La música de Eduardo Costa puede ser. Itacrudí full, solo para la gente del populoso barrio Itacrudí. Atento también a nuestro encuentro. Buen día, me gustaría escuchar la música de Kalimba, cualquier tema. Ya enseguida el tema de Kalimba. Buen día, la música de Leandro y Leonardo. Te estoy escuchando en Villa Alta. Saludos para la gente de Villa Alta. Sigan escribiéndonos, sigan solicitando sus canciones. Te acompañamos con lo mejor. 38 minutos y la hora 7. Más éxitos, complacemos.
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0: Compartiendo con ustedes lo mejor. La música de Susy, Camargo y Luciano pidieron complacemos. Van llegando más mensajes, más pedidos a través de la línea habilitada 736-95-690. Muchas gracias por el cariño de siempre. Atentos los amigos y amigas cada mañana. Participando, pidiendo sus canciones y nosotros complaciendo de a poco. Rumbo hasta las 9 de la mañana.

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0: 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En el próximo bloque seguimos dando lectura a los mensajes que van llegando, full participando los amigos y amigas. Muchas gracias por el cariño de siempre. Nos pidieron este tema de Ricky Martin, el tema Te Extraño, Te Olvido, Te Amo. Linda canción.
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Ahora, Otso, vamos avanzando. Este tema nos pide el amigo Víctor Ramírez. Con mil gusto, complacemos. El tema Todo Pasará. Vamos avanzando, día lunes, primera edición de nuestra programación de la semana, sol radiante. La temperatura que va subiendo, la máxima para hoy llegaría a los 38 grados. Ya enseguida estamos nuevamente con los mensajitos. Full los amigos participando, pidiendo sus canciones. Saludos para los amigos y amigas que lo acompañan y los distintos barrios y la ciudad de Concepción, desde su casa, desde su lugar de trabajo, la gente del campo, la gente que nos sigue a través de la app, a través de la aplicación para el mundo. Bien atento cada mañana, muchas gracias por la preferencia y por la participación. 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

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Solo se puede. Buen día, excelente la programación, me gustaría escuchar Un Amor Que Termina Así, de Luis Ángel. ¿Qué tal? Puede ser la música. Vete de Talía. Te estoy escuchando en mi trabajo. Saludos, saludos a los amigos y amigas que siempre nos acompañan desde su lugar de trabajo. ¿Qué tal? Me gustaría escuchar el tema de Carlos Vives, Voy a Olvidarme de Ti. Qué linda canción de Carlos Vives. Vamos agendando, tirando en el tintero. Ya enseguida suena tu canción. Buen día, Vestida de Azúcar, de Gloria Trevi, si podés pasar. Buen día, Sin Comprar el Programa, Un Día de Suerte, de Alejandra Guzmán.
Puede ser la música de Vi Venir de Sin Bandera. Pase la música, tú de Noelia. Te estoy escuchando en Kilómetro 10, Santa Ana. Salud por la gente del campo. Atento también a nuestro encuentro. Buen día, todo estará bien de Arjona. Te estoy escuchando en Saladillo. Salud por la gente del campo, Fulgor.

0: Nosotros, muchas gracias por la preferencia. Buen día, te he echado de menos, de Pablo Alborán. Genial la programación en el mercado, siempre te escuchamos. Saludos para la gente del mercado municipal, alrededor del mercado también. Vuelve con nosotros día a día. Seguimos avanzando, complacemos.
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La canción de Floricienta, así será. Pidieron complacemos. 46 minutos, la hora 8, rumbo hasta las 9 de la mañana. Actualizamos la temperatura, 31 grados, sensación térmica de 33 grados. Va subiendo la máxima para hoy, llegue a los 38 grados. Probabilidad de lluvia de 36%. Para mañana martes, la máxima llegaría tan solo 21 grados, la mínima 14 grados. Probabilidad de lluvia para mañana martes, 48%. Bueno, vamos a seguir vendiendo, ¿no? 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

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Estamos llegando ya en la parte final de nuestro encuentro del día de la fecha. Agradecimiento a todos los amigos y amigas que se pusieron en contacto con nosotros. Como siempre, nuestro agradecimiento al Rey Celestial y la Virgen por darnos la oportunidad de poder compartir otra mañana más con todos ustedes. 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Si Dios y la Virgen permite, mañana de vuelta con todos ustedes a partir de las 7 de la mañana. Feliz resto de jornada para todos.

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0: todos bienvenidos a otra aventura, a otro capítulo de Musicalísima. Desde 1998, y hoy no es un día cualquiera. Hoy no es un día como las demás que veníamos sosteniendo. Hoy es un día muy, pero muy especial.
1: ¿Qué tal la emoción?
0: Sí.
1: Radio Jardín suena con...
0: ¿Qué tal? Buenos días a todos y en especial a los jóvenes.
1: Ya llegó la primavera.
0: Claro que ya llegó la primavera, ¿eh? Desacados estamos.
1: Primavera.
0: Bueno, ¿cómo estamos? ¿Todo bien? ¿Todo tranquilito? Espero que bien. La chica se libera, dice. ¿Eso hablan de qué? ¿De la ropa o de la actitud? Bueno, pero sí, la estación más bella del año. Le damos la bienvenida a la gente de El Chileno. Vuelve con todo la patrona hoy tempranito, ya no contrató. Viste que ya llega la temporada alta y me dice Estela Mari García, LPB, voy a necesitar otra vez full, la puli por la red del sol, ¿eh? Bueno, qué gusto. Muchas gracias a la gente que optan por nosotros, ¿eh? Claro. Estela Mari, un saludo muy, muy, pero muy cordial para ti. Ella está teniendo absolutamente todo, ¿eh? Lo que veníamos luego hablando siempre. Hablábamos de que ella tiene piscina. Sí. Ella tiene alojamiento. Ella tiene lugares para eventos. Tienen alquiler de cancha. De día, de noche, de tarde, de no importa la hora, con la iluminación buena. 2-3 canchas. El de volei y piqui volei es gratuitamente. Después le voy a preguntar la hora, cuánto están cobrando. Antes era 70.000, ¿eh? Ahora le voy a preguntar si se actualizó o no, ¿eh? Y también está el mini market El Chileno. Ahí tenemos nuestras bebidas, nuestro vinito. Vamos a visitarlo otra vez con el grupo Cuchipanda muy pronto a la gente de El Chileno, ¿eh? Saluda a la gente de El Chileno, Belén. Gracias por la sintonía. Gracias por el respaldo para la Red del Sol. 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Son nuestros anunciantes que tenemos hasta ahora por Belén. Pero vamos a seguir creciendo, claro. Hablando de crecer, aquí en nuestro grupo humano también hemos incorporado a una persona soñadora. Una persona que conocí bien su historia hace poquito. Una historia muy sublime. Una historia de superación. Sí, Perla es nuestra nueva asistente desde la fecha. La bienvenida especial a Perlita. Una persona que ya es profesional también en otras áreas de la ciencia del saber. Pero esta pasantía le va a venir muy bien. Va a venir bien para su oratoria. Y le va a venir bien para conocer a más gente. Y a tener más roce con la gente. Eso que nos ayuda a crecer. Y los jóvenes necesitan oportunidades como esta. Así que Mila me dio el permiso, Mila, de que contratara a una asistente. Ya que ella no viene más. Sí, desapareció mi asistente de matinal, Milagros María Betania. Sí, la famosa directorita de la radio, ¿eh? Sí, muy bien. La bienvenida entonces a Perla. Para que se quede mucho tiempo con nosotros. Porque ella es de profesión veterinaria. Sí, está terminando, ya defendió la tesis. Y bueno, que tenga una linda estancia por acá. Y el apoyo mutuo que es importante para mí por la mañana también, ¿eh? Bueno, bienvenida a Perlita Gómez, por aquí, por la radio. El contacto de Karen me deja también para la entrevista de hoy con la gente de Bristol Orqueta. Mega rebaja de primavera, vamos a hablar hoy con Zully Aquino. Vamos a hablar con ella hoy sobre ese tema.

0: Bueno, un día para sentirnos bien, sentirnos felices. La primavera, ¿qué decía el padre y maestro de los jóvenes? Sí, ¿qué decía San Juan Bosco sobre la juventud? Él predicaba mucho de que los jóvenes tienen que estar en la prevención de muchas cosas.
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0: San Juan Bosco, el padre y maestro de los jóvenes.

0: Vamos a recordar algunas. Basta que sean jóvenes para que les, los ame, dice. Qué lindo, ¿eh? La frase más célebre de San Juan Bosco para los jóvenes.
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0: Él predica que los jóvenes deben centrarse en el amor, la alegría y la confianza. No basta amar a los jóvenes, es necesario que se sientan amados. Qué lindo. Alegría, estudio y piedad es el mejor programa para hacerle feliz. Ser bueno no consiste en no cometer ninguna falta, sino en saber enmendarla. Y la última que vamos a leer de San Juan Bosco, el padre y maestro de los jóvenes, es: muéstrate siempre alegre, pero que tu sonrisa sea sincera.

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0: Tuvimos mucha actividad el fin de semana. Tuvimos 15 años de la señorita Miriam. Qué linda familia, la familia Casajus y la familia Pereira, del papá y de la mamá. Impresionante todo. Ahí la gente de Kilómetro 25 también estuvimos por ahí. Kilómetro 25 celebrando el cumpleaños de la licenciada Rosemary y del ingeniero Milciades Noguera. Después de mucho tiempo volví a compartir con Teo Noguera, con mucha gente. Lindo estuvo el encuentro por ahí, ¿eh? Excelente. Monumental el día. La jornada bien larga ayer para mí, por el tema de Super Domingo. Y después tuvimos que irnos a compartir también el kilómetro 28 con ella.
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0: Pero merecidamente.
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0: Se dieron íntegro a la celebración. Muy lindo estuvo todo. Muchísimas, pero muchísimas gracias por la deferencia, por la atención dispensada. Mucha cordialidad, mucha amistad, muchos amigos. Lo pasamos realmente de maravilla. Gracias a la familia Ramírez, que nos acogieron ayer en su hermosa sombra de mangos y de otros árboles perennes. Impresionante. Y el ambiente, el clima, fabuloso fue todo.
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0: Y hoy cumplimos con la familia Bogarín. Hoy, porque ya estamos en la semana de las fiestas patronales del kilómetro 15 San Miguel.

Y el chileno tiene todo. Hasta hospedaje que tiene la gente del chileno ahí en Belén. A 500 metros de la llegada de Belén de hacia Santa Elena. Sandra también ya está por la radio, ya está laburando ella. Fabio, están los muchachos también de las reparaciones. Buen día, Víctor. Hola a los muchachos de Chapería y Pintura. Juventud divino tesoro. Claro que sí, así mismo.

Bueno, ¿saben cómo comunicarse con nosotros, cómo dar con nosotros en esta mañana? Las redes sociales, radiosenparaguay.com / la red del sol, desde paraguay.com también. Estamos en todos los streaming, sí, a nivel international, para escucharnos.

pinda. Profesor Oscarcito Tazú, ¿eh? Qué bien, se adelantó. Ya, el 21, hermano. Sí, de hoy en dos meses tu aniversario, ¿no? Sí, Pablo, de hoy en dos meses el aniversario de la gente de lo de Otazú. Vamos a tener una fiesta grande allá, una fiesta grande. Qué bueno. 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Fabulosa va a estar la farra. Y hoy saludo a los muchachos por el día de la primavera y la llegada de la estación más bella. Feliz día de la primavera, feliz día de la juventud. Orqueta en sintonía total.

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A vos, profesor, muchísimas gracias. Este adelanto que vamos a hacer, pues ya se va en ese mirado, Oscarcito ese. Falta hacer en el grupo de los chicos, los cuchipando y los chicos de Fea, grupo festejo. Lunes de Piracaldo hoy, muchachos. ¿Qué tal el calorcito para tomar algo

Los jóvenes, por ejemplo, ya no quieren tomar caldo, no quieren comer caldo, no quieren tomar nada de sopa, ¿eh? Tomar o comer, sí, así es. Indistintamente en algunas situaciones. ¿La sandía se come o se toma? También hay algunos debates sobre eso, ¿verdad? Buen día, Norma. Ella nos escucha pasando Alfonso Cuesta. Buen Alfonso Cuesta. Así estamos saliendo bien con la radio 89.3. Saludo a Cintia Vera y a toda su familia. Caraguatal, zona de Santa Librada. La sintonía se reporta desde Paso Orqueta. Gracias por la sintonía. Ahí tengo tres alumnas ya de Paso Orqueta. Se sumó una también. Y ayer la licenciada Rosmary también, mi alumna de... Mi alumna de oratoria, la licenciada Rosmary M.M. Novedad. Sí, me dijo ayer, ahora tengo que agradecer con todo ya, profesor. Me dijo. Sí, le dije. 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Gracias a la señora Estela Mari García por volver con todo en Musicalísima. Vamos a hablarle extensamente del show de la mañana Musicalísima. Vamos a ir compartiendo todas las novedades que ellos nos ofrecen. Un lugar realmente muy hermoso. 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Más la gente de El Chileno. Estela Mari, desde Belén, El Chileno, gracias por acompañarnos.

Equipo completo acá por la radio a empezar a trabajar, gente, a pasarla bien por acá, sí. Temazo que vamos a elegir a compartir con la comunidad.

El universo sobre mí. ¿Se acuerdan ustedes de esta música? Pertenece a Maná. 30 minutos transcurrido de las 9.

0: vibras.
1: Bueno, un lindo día para celebrar nuestra florecillas amarillas. Sí, ahí a Lisa quiere las flores amarillas también, mira. Antes era para Lark, sí. Ahora para Lisa, Guadalupe. Cambiaron los tiempos, ¿eh? He visto que hay muchas opciones, esas cápsulas de regalos ahora de flores amarillas. Sin embargo, otras chicas dicen, a mí no me interesa. Acá ya llegó las flores amarillas a la radio de nuestra auspiciante de la tarde. Está hermosa. Jamie Emprendimientos ya le dejó a Ángeles María y a Fabio Orlando. Se adelantaron para alta frecuencia. Y está durando bien porque son flores naturales realmente. Tipo una especie de cactus. Pero muy hermoso. Con la piedrita blanca ahí encima cubriendo. Eso tipo ánfora. Muy lindo. Recuerdo yo en el programa que hacía en esta época, hace como 10, 15 años atrás, cómo se pedía esta música. Creo que era una telenovela, una cortina de una telenovela. A las noveleras le pregunto eso. A la gente que tiene hábito de lectura, por ejemplo, no va a saber. La gente ve poca televisión. Estudia más y lee más. Hay que preguntarle otra cosa a esa gente.

42 de las 9 de la mañana. 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

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Bueno, hoy entonces se celebra la llegada de la primavera, de la juventud. 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Linda semana, muchachos, lindo día de la juventud. A celebrar, se ha dicho. Primero vamos a trabajar y después a la tarde ya vamos a celebrar. 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

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Todo es flores amarillas por acá, gente, ¿eh? Sí, todo flores amarillitas por acá, por esta llegada de la primavera, ¿no? 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Estamos más de 20.000 reductores, ¿eh? Sí. Uno tiene que frenar automático, no vayan lejos, ¿eh? Necesitamos ya esos vehículos inteligentes, esos Mercedes-Benz, que viene ya con el freno automático cuando hay algún problema en el visor del vehículo que ve enfrente. No choca, ¿eh? No podés salir de la carretera con esos vehículos porque te marca una señal muy fuerte. 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
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Saluda a nuestra coordinadora de InfoService, una guapísima señorita, la licenciada, doblemente licenciada Karen, David Zavala y todo el equipo que están allí. Este miércoles ya vamos con la práctica a full. A full ya vamos a ver algunos detalles para compartir con nuestros alumnos, más de 20 alumnos. Iba mucho más, pero por el espacio y también por la calidez educativa que pueden recibir en un lugar mucho más adecuado, más reducido. Bueno, volvemos a hacer en febrero, así como están las cosas. Demasiado

0: cada solicitud hay. Y también vamos a ver oratoria sobre otro aspecto y también motivacional. Vamos a tener también marketing, también se está pidiendo. Estamos dentro de esa tesitura, gente. A ver.
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0: Ya. Es hora de que volvamos a música. Estamos aquí para acompañarte hasta el mediodía. ¿Cuál es la tuya? ¿Cuál es tu favorita? Hacenos saber y nosotros con mil gusto te vamos a estar complaciendo. Quédate con nosotros hasta el mediodía, porque la música aquí no para. Hoy es nuestro día, día de la primavera, día de la juventud. Hoy se celebra, muchachos. No importa que sea lunes. Sin excusas, ¿no?
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0: Y pongan buena onda ahí en el trabajo, que haya buena vibra.
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0: sobre... Sí, así únicamente las horas son llevaderas.
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0: Bueno, ya viene la temporada más hermosa y cuando llega septiembre ya llega también octubre, por ende, y ya es el din din don y luego ya la explosiva fiestas de Navidad y Año Nuevo. Vienen las vacaciones. ¿Ya te compraste algún boleto de avión, algún billete? ¿O ya te hiciste la idea de hacer un turismo interno? Por lo menos a Caracara, que es un lugar muy hermoso, que es nuestro departamento, un lugar muy exótico. Espectacular. Hay que conocerlo. Muy bien, vamos arriba, arriba, arriba, arriba, arriba a la mañana. Día de la primavera, día de la juventud. Llegan los mensajes. Con la full trabajando. Aquí recibiendo la hermosa.

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1: Qué grande, Hugo Jero me envió un regalito ahí, Qué lindo, qué lindo, qué lindo, hermano. Gracias, hermano. Hermoso mensaje. Sí, de Huguito Jero.
0: Un beso.
1: Desde el este del país.
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1: Bueno, estamos trabajando acá. Llegó Ángeles también. Equipo completo acá en la radio. Así, desde hoy se sumó una nueva compañera con nosotros. Como ya le decía, ella es Perla. Tenemos ya una perlita por acá, Y se van sumando gente. Vamos a ir sumando más talento humano para todos nuestros proyectos que están viniendo. Ya le vamos a poder atender mucho mejor también por aquí nosotros, por

0: Ay, 21 de septiembre, día de la primavera.
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0: Un saludo, que la pasen bien. Gracias a ustedes también, una empresa muy importante de nuestro rubro. Gracias, saludos Karen, todo el equipo de trabajo. Ingresa un frente frío con tormentas y el clima cambiará drásticamente el lunes. ¿Será?
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0: Ahora con este clima que tenemos, pero va a cambiar. ¿Será que es posible?
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0: Vayan pidiendo sus éxitos, vayan solicitando su música favorita al 0971 al 391-299. Eso. A ver, vamos arriba, arriba, arriba, arriba. Sí. Ahí está, Bueno, voy a volver a poner flores amarillas. Ha pedido. Hasta la chiquitita pide flores amarillas. Hay que ver después el verdadero significado de eso, ¿no? Hola, gente de Resistencia Chaco Argentino, gracias por escucharnos. Desde Paraguay.com, estamos en la barra allí de la grilla de radios de Concepción del Paraguay. Ya les leo.

por ahora hace mucho calor acá, pero puede ser que otras partes ya haya cambiado la temperatura. No, habla de Paraguay, no habla específicamente de Concepción. Por fin disfrutaste del longeado, me dice acá alguien. Sí, disfruté ayer el longeado. El ingeniero preparó especialmente para los muchachos. Pero no jodió, nos dijo a las 6 de la tarde se sirve este longeado de cerdo. A las 6 de la tarde, antes no podíamos. Que fue la merienda y la despedida de los muchachos. Las 6 se tenía que bajarle ese longeado. Estaba luego en una forma muy segura que se hace donde se puede hacer con el famoso parrilla mbopi. Sí, es un tambor y está todo tapado, ¿no? Además del asador, fue luego nuestro electricista. Cualquier cosa te iba a hacer correr electricidad. No, no se podía, ¿no? Imposible era luchar contra ellos para venir o qué. No. Prohibido era retirarse de la reunión, ¿eh?

0: Bravo, se mueve la familia, se mueve la empresa. A full. A Luz Clarita la saludamos también. El día de la primavera. Bueno, full. Ya, ya veo que las chicas se colocan mucho las flores amarillas. 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
0: 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Allá nos vamos.
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0: 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Bueno, hermano, vaya el saludo ahí, ¿eh? Hoy es lunes de Piracaldo, ¿eh? Y será en el 15, muchachos.

A mi hermano amado era trabajar mucho. Están haciendo la práctica ya. ¿Cómo se vota? Ya está la gente de la Junta Electoral. Ahí con la lista 1.

Buen día, señora Nidia, ¿cómo le va? Hermoso mensaje de la primavera, la juventud. Buen día para todos, Juguito Jero desde CDE. También me pasó también mi flyer espectacular. Bastante flyer, tuvimos que con Perlita producir rápidamente los flyers esta mañana, ¿eh? Ella ya tiene la experiencia en eso y es bueno, ¿eh? Buen día, papi. Mira un poco mi querida Mila, ¿eh? Me hace una sugerencia. Chulina, ¿eh? Saludo, Milita. Cuídate del calorcito. La señora Alejandra nos escucha con su marido por Ita. Ahí está Guaita, un saludo cordial. Esperamos a Marcelito muy pronto, ¿eh? Sí, el chileno, le pedí, volvemos pronto, me dice. Sí, el chileno ya está, ¿eh? Ya está con nosotros el chileno. ¿Qué pasa por S&M? 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Dice S&M Supermercado, ¿eh?

0: Y ya se cumplió, hoy llegamos al sorteo del Día de los Enamorados, Día de la Juventud de la Primavera. 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Estén atentos. Buenos temas del Brasil. Bueno, sí, ¿le gustó? Bueno, pasamos algo acá, de todo un poco, una variedad de música latina, un poco entramos en el Brasil también. Hola, primavera. Estamos transitando con ustedes. Estamos arriba. 10 de la mañana con 28 minutitos. Mucho laburo de los muchachos por la radio. Hay 2-3 frentes de trabajo por acá, ¿eh?
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trata de personas, es un caso muy grave. Es una ley supranacional. Y esta causa prácticamente no se extingue. Esposa de menonita alega que la causa de trata de Bolivia sería una maniobra para separar a la pareja. ¿Será que para eso? Por eso nomás? La joven esposa del menonita detenido fue supuesta trata de personas tras ser denunciado en Bolivia. Afirmó que viajó por voluntad propia a Paraguay, donde contrajo matrimonio, y denunció que la causa es una maniobra de sus padres para la separación. Bueno, ahí tiene un poco más sentido. Sostuvo que sus padres no aceptan la relación, supuestamente por motivos religiosos, y que buscan separarla de su marido mediante una denuncia de estas características. Y podría ser, pero están los organismos encargados de esclarecer este tema.

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1: 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Hola, hola, hola, hola, hola. Buen trabajo lo del sábado, pasamos bien, disfrutamos bien, me dice un amigo de antaño. La familia Pereira, sí, pasamos bien con ustedes. Qué buena gente son, realmente me sentí en familia yo, me sentí en familia el sábado. Me senté después a hablar con Vicky. Aparte, Vicky era la cantinera. Ella fue mi compañera en el SNPP. Ella es instructora del SNPP. Muy guapa. Se hace el sorteo en estos momentos en SIM. Estoy viviendo acá en el grupo de prensa. Están alzando.
4: 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Está todo fuera de lugar.
1: Ahí comparto mi estado en el momento que están sorteando. Y después se van a publicar los nombres. Apareció Aldito Bogarín.

vino, Sandra dice que vino muy guapa, que rompió todo. Buen día, Mirti, buen día, orquesta.

Dale, voy a escucharlo. Ah, voy a escuchar de enseguida. Fabián Arce también me envió un audio. Fabián Arce, un video. Voy a compartir mi estado. Veo que bailan personas de tercera edad están bailando. Y eso significa que la juventud no tiene una edad determinada. Hay jóvenes que se sienten muy maduros, muy mayores, y hay mayores que se sienten muy jóvenes. Eso es determinante. Bendecida llegada de la

estamos cerca de las 11 ya. Dale, Karen, estoy teniendo en cuenta todo. Sí, acá todo está ordenadito. Estamos trabajando con más personas ya, con el afán de poder cumplir con todos como corresponde. Hola, don José, gracias, ¿cómo le va? Gente de Orquesta Full en sintonía. Sí, por 15, 16, ahí Pitina Full con los muchachos. Qué bien está pasando esta jornada. Hola, la doctora Diana, ¿cómo andamos? Todo en tanto tiempo, Orquesta, saludos. A ver, ¿qué más aquí? Vamos con paciencia, con paciencia, con paciencia, pero estamos avanzando. Lindo son en el norte paraguayo. 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También estamos en la ciudad de Belén. 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Estamos frente a la Escuela Agrícola. Desde hoy volvió con todo también con nosotros. La gente del Chileno volvieron con todo. La gente del Chileno. Gracias a la señora Estela. En estos días aparecemos por ahí para celebrar el día de la primavera, de la juventud, de las emociones. Resaca después de la farra, dicen acá. No, eso es normal. Bueno, volvemos a la música, le ponemos toda la alegría. Me estoy recibiendo un mensaje de una persona que nunca falla en los días especiales, ¿eh? Sí, mi querida Bonifacia, ¿eh? Desde Casapá, Paraguay, Boni, le decíamos de chico nosotros. Ella es mayor que nosotros. Nosotros éramos los mitaí ahí del barrio, ¿eh? Y ella sí, ya era señorita. Sí. Boni, Bonifacia. O sea, que no se le nota a ella. Hasta ahora está ella flaquita. Realmente una persona que se cuida mucho. Ella es muy espiritual, güey. De hecho, una persona muy religiosa, muy espiritual. Y feliz por ella porque ya pasó muchas cosas también la vez pasada cuando vino a visitar a sus padres. Justamente ocurrió una desgracia en la familia de ella. Pero mucha fuerza, Boni. La vida pasa. Lastimosamente. Lastimosamente. Así pasa las cosas.

A veces no remediamos los designios del Señor. Obviamente que no vamos a poder hacer frente a eso. Nosotros seguimos con la música, con la alegría por aquí, con todo lo mejor. Quédate con nosotros hasta el mediodía. Te llevamos todas las buenas ondas. Sí, señores. A full, arrancando la semana.

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Primavera, primavera es color, es juventud, es trabajo y por sobre todas las cosas hay un poco de romanticismo también, ¿eh? Parece que sí también. Se espera un poco de romanticismo también, ¿eh? Unos ramilletes en este día especial, ¿eh? Bueno, ya llegó pues la primavera, entonces todo cambia, todo que tiene que ser, ¿eh?, con esa alegría que nos identifica siempre, ¿eh? Y nosotros seguimos trabajando para brindarles lo mejor. Mucho laburo, mucho laburo. 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Ya está todo dicho. Todo preparado. Ayer he visto que el equipo estaba trabajando aquí para allá. Sí. 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A la Concejalía Municipal, el querido Anastasio Ortiz. La lista 6, opción 2, Anastasio Ortiz, desde la hermosa localidad de San Blas del Yuy, despensa que sería 5A. Un saludo bien cordial desde acá. 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Vamos por ahí a pasar en este día. Yo ando con mucha deuda de regalo, ¿eh? 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
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Venimos con mucho más enseguida. Es tiempo de regalarte más éxitos para compartir con nosotros este lunes monumental. Este lunes que te ofrece la variedad de éxitos que vos necesitas disfrutar, que vos necesitas compartir. Y bueno, la primavera se apodera de nuestro espíritu, de nuestras ganas. Y aquí estamos, otro lunes fenomenal con ustedes.

Bueno, poniendo buena música, deambulando de aquí para allá el EPB. Ya están yendo los trabajadores de a poquito. Y se fue ya el canterito. Gracias por la limpieza total del patio, el compañero canterito. Buen trabajo, hermano. Excelencia. Buen trabajo del amigo canterito. Nos limpió todito el patio. Todo el mundo le veo guapo, guapa. Sí. Papo Junior trabajando, Ángeles también, Sandra rompiendo vidrios. Y guapa y tres, amigo Sandra, es negro, rompió este vidrio. Ahora rompió su bolsillo también, pero no, cosa que pasa. Normal, a veces se nos rompe el vidrio, a veces se nos rompe el corazón también, pero todo pasa bajo este cielo azul, Bueno, les recordamos que estamos siendo presentados por Bristol, la mejor casa de electrodomésticos del Paraguay. 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

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Ya quería pasarla bien. 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Porque estaba un poco jubilado, con mucho trabajo, con mucha presión, ¿eh? 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

0: Claro que hay que celebrar hoy, muchachos. 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Ganó Cerro, no convenció, ¿verdad? Ganó Cerro, pero no convenció. No juega bien Cerro, ¿verdad? Por el momento da muestra de algo, pero hasta ahí no. Bueno, enseguida la compañera Perla ya me imprime el texto de la gente de El Chileno, ¿eh? De hecho, ya que ya me pasó en el celular, pero enseguida me trae el material completo. 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Puede ser una canción, me dice acá Nidia. Dirá nomás Nidia, si no entra hoy va a entrar mañana, ¿eh? Buen día. Vale, dale, doña Julia. Ok, te llamo cuando se pueda, ¿eh? A ver, después del mediodía ya voy a estar más libre.
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0: Alta Frecuencia tiene sorteo hoy, había sido, ¿eh? Qué lindo. La pequeña emprendedora con Jamie, Chulina, le están apoyando mucho. Ángeles María, gracias, hija. Gracias, licenciada, por apoyarla a Jamie. Jamie es nuestra reinita, una emprendedora de 10 añitos. Imagínate un poco, ¿eh? Qué lindo, ella compartía mi estado, lo que Ángeles me pasó. Estamos activando como familia, un grupo. Está más gente con nosotros ahora, apoyándonos también. Y vendrá más gente para seguir haciendo la radio que nos gusta. Y por sobre todas las cosas, la expectativa que ustedes esperan de nosotros. Queremos ser cada vez más eficientes y queremos regalarles lo mejor de nuestra vocación todos los días, ¿eh? Bueno, Karen Caballero, marketing de Bristol. Saludos, ella siempre está atenta también.

0: jefa, ¿eh? Sí, ¿qué tal Jesús? ¿Cómo andamos? Lindo nombre de Jesús, era así, lindo nombre. Lo que puede, que no puede ser acá, ¿tá? No puede ser injusto, no puede ser, no sé, todo no puede ser cuando te llama Jesús, ¿eh? Tiene que ser un santo, ¿no? Sí, tiene que ser un santo, papá, ¿eh? Nada más y nada menos tu mamá y tu papá te cargaron, ¿eh? Con algo muy fuerte, el nombre del Salvador. Yo soy el camino, la verdad y la vida, dice. ¡Sepa!
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0: Espectacular.
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0: Ay, hey, M, también me enviaron los muchachos hermosos flyers.

recuerdo, hace como 4 años. Sí, hicimos un encuentro de compañeros en jardín. Aparecen las fotitos de recuerdos acá, ¿verdad? Día de la juventud. Esa época estábamos más gente luego en la radio también, ¿verdad? El doctor Alfredo Villalón también me envía algunos materiales acá. La convocatoria para jóvenes de 18 a 21 años. La Dirección de Recursos Humanos, dice, ¿eh?

la ANDE. La ANDE convoca concurso para incorporación a D o a 230 aprendices mediante la metodología dual. Qué bueno, che. Qué bueno. Metodología dual. Gracias, doctor, por este material. Te voy a mirar un poco más con tiempo y mañana a compartir más con la audiencia. Sí. Feliz día, me dice Norma Mendoza desde la zona de Arroyito. Gracias, señora oyente, fanática. Me encontré con ella la última vez cuando fui a presentar la boda de plata, la boda de oro, ¿eh? Mirá, me decía mi locutor favorito. O sea que te escucho bien por ahora, sale muy bien la 89.3 acá en la zona, me dice. Y gracias a las inversiones que estamos haciendo, estamos llegando. Y vamos a llegar más. Yo puse nomás mi estado porque no tengo tiempo ni abrir los videos. Pero veo que feliz día de juventud. Es Omnia, SST. Con la señora cómo bailan. Y todo el mundo en mi estado reaccionando, ¿no? No, eso no tiene edad. No tiene edad. 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

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Volvieron con toda la gente del Chileno, ¿eh? Sí, nos estamos yendo de a poquito, gente. Nos estamos yendo de a poquito. Miramos por acá para despedirnos un poquitito con ustedes. Vamos con el cuarteto, ¿eh? Lastimosamente murió muy joven este caballero, ¿eh? Enseguida ya llega la Red del Sol, la Chique Manu. Nos despedimos la gente de Orquesta de Belén. Fue un día muy hermoso. Así como les leí los materiales y el pensamiento del padre y maestro de los jóvenes, San Juan Bosco, la prevención es importante. No solo parecer en las cosas también, sino serlo. Sí, eso es lo que vale, en verdad.

calor. Ahora sí, señores, vamos a despedirnos de la gente de Urquieta también. 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Sí, señores. 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Luego Marcelito, revisando un poco la cubierta. Ayer pareció hacer que el volante de mi vehículo, bueno, tenía una cierta... estira a un lado, como se dice, ¿no? Voy a ver si es calibración o no.

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Y con esto nos vamos, buena suerte, buen provecho, cuídense mucho. Mañana de 9 a 12, Dios mediante, Marcia llega con la ruta de los éxitos en la 88, en la 89.3, va por cuerdas separadas los medios ahora con el cachique Manu. De mi parte, gracias, buenas tardes.

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brother. Ya yo topa en evento de Tacuña Caray Caray Cuera. El día 21 de septiembre es primavera. Ya llegó la primera. Mi hermana, que se con la tuya de Ocurre ahí. Hola, Gusto Ata. ¿Cuál es tu agosto? Coño, me va a septiembre. ¿Cuál es tu agosto? Saludos. Los sueños para estar dentro de esta cuña cara y cara y cara. Yo ya pienso acá más bien en el programa de buenas tardes dentro de este agua. Dentro de este agua, mucha felicidad. En dos niñas y jóvenes. Sí, la gente de ella, en dos juventud completo y en dos juventud pa. Así que te ya has de ir a ver, papá. De hipotermia y de la gente de tuya. No, ya que man, vamos a ir a etapa. Ya esa fama. Pero, y por haber de la Jay Fustaña compartir ya con alegría, con entusiasmo, ¿sí? Día de la primavera, día de la juventud. Mandé escuela, colegio, jare. Hoy en saco y apetó ahorita, tía, evo a España de juventud, escuela, dice. Pese, o para andar apetado, todo en el juventud, escuela, dice. ¿Me acuerdo? 89.3, la red del sol. Señora Muñepo y Núñez, programación. Ya gracias, Inal, Dios todo.

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Gracias, señor. Cuatro de cumple, niña Margarita. Bate con Margarita, con Irina. Va con la potena. Mucha, pero mucha felicidad. Manda este raza puente. 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No, eres cachica, no importa, eres hoy, se niña Margarita. 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Oye, mamá, niña Margarita. Saludos. Se han tenido corazón ya, Andy, Pepe, a toda la familia, a Yupi Pepe, yo a Piro Joro, en Deña Margarita, pero muchas felicidades. Día de la primavera de Guareoira, ya Margarita, saludos, abrazo, año amor, Esteban, desde la 89.3, la Red del Sol. Bueno, hasta este cumpleaños, Santo Barani, la Valle Castique, se guille, más esa guille, más, pero ya vemos a tomar mi mayor salud. Abrazo, año aparte entero de la 89.3, la Red del Sol. Como a mina con felicitaciones, muchas, pero muchas felicidades. Esta pedazo puente de hoy en día, espera, ya un aparte ya desde la 89.3, la Red del Sol. Bueno, ya agradecemos, Dios Todopoderoso. Gracias, mi chupé, ya lleva. Y que tomamos esa veña, muy parte, maya joven de polca, paraguayan de dulce, idioma guaraní, mira, porque antes tomando después, o sea, y antes tomando ahí, ya en bohemia, el Dios Todopoderoso, ya, oye, gracias, Señor, muchas gracias. Padre, te damos gracias porque nos congregas una vez más en tu presencia, nos unes en tu nombre, tú nos pones frente a tu palabra, la que inspiraste a tus profetas, haz que nos acerquemos a esta palabra con reverencia, con atención, con humildad. Haz que no la depreciemos, sino que la acojamos en todo lo que nos dice. Sabemos que nuestro corazón está asado a menudo, incapaz de comprender la sencillez de tu palabra. Envíanos tu espíritu para que podamos acogerla con verdad, con sencillez, para que ella transforme nuestra vida. Haz, Padre, que no te resistamos, que tu palabra penetre en nosotros como de dos filos. Que nuestro corazón esté abierto y que nuestra mano nos resista, que nuestro ojo no se cierre, que nuestro oído no se vuelva hacia otra parte, sino que nos quedemos totalmente a esta escucha. Te lo pedimos, Padre, en unión con María, por Jesucristo nuestro Señor. Amén. Oración al Espíritu Santo. Oh Espíritu Santo, por del Padre y del Hijo, inspírame siempre lo que debo pensar, lo que debo decir, cómo debo decirlo, lo que debo callar, cómo debo actuar, lo que debo hacer. Para gloria de Dios, bien de las almas y mi propia santificación, Espíritu Santo, dame agudeza para entender, capacidad para retener, método y facultad para aprender, sutileza para interpretar, gracia y eficacia para hablar, dame acierto al empezar, dirección al progresar y perfección al acabar. De corazón, muchas gracias. 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

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Ya pues acá en de programaciones, ya que hay buscado Ñanemba, por la 89.3, la Red del Sol. 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Noticia de interés comunitario. 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

Es prima y Selena. Mira, pues Michael Coco jugaba pegó como era para que fuera ese rey. Claro, cuando está apoyado con él. Claro, como ahí la cantina con seis tíos. Si no se prima, se prima y se prima y senta dentro de la partida. Saludos. Sigue de la 89.3 de la Red del Sol, espacio informativo. Mando a Salle Guaya, tenemos mando 1090. Me llegué con mi noticia de interés comunitaria de Santa Ina. Entonces ya, ya Yuma. Oye, pues te recuerdas que me enseñaba un par de tetas. Que ya de polca, porque venían de tamante. Después otro, ya te mandé un par de tetas. 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Oye, pues acá siempre viene haciendo programación. 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

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La propuesta de tu cuerpo ahí te iba. Sería abrir una oficina con personal capacitado, con vehículo chofer, para asistir a la gente de la tercera edad y de los discapacitados, para gestionar documentos o para realizar estudio médico, consulta a Concepción o otra ciudad, porque hay muchos necesitados que no tienen medio para trasladarse para realizar dichos trámites. 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Gracias, señora Julia, muchas gracias. 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

0: 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Oye, pues acá en el programación original desde la ciudad del trópico, la 89.3, la red del sol. 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Desde la ciudad del trópico, ciudad de Belén. 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
0: 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Buenas tardes, profesor José, queremos aprovechar tu programa para agradecer a las personas que acompañaron este triste momento por la pérdida de nuestro hermano Alberto Damián González Colmán. Ese 9 días del rezo que terminó ayer, su mamá Ña Reina, mi hermano Andrés, Guzmán, Blanca, Francisca, Elisa, Raquel, Gustavo, a la esposa y José. Muchas gracias, mande muchas bendiciones, mujer de Medina, de parte de toda la familia. Sigue doña Elisa, muchas fuerzas nuevamente. A mi mujer de agradecimiento, acompañada con su cariño en tan difícil momento. Bueno, 89.3 la red del sol. 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

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Hoy espacio disponible a la mitad de 5 a 6 o de 6 a 7 por la 89.3 la red. Acá tenía que contactar con el director Luis Papo Vera. Eso es Papo, ya a los 6, no, ya por pues, media hora, una hora, dos horas, después problema. De 5 a 7 disponible a la mitad. De 7 a 8 original lista 1. A de 8 a 9 original al estilo. Okay. Acá cheque mano. Hoy votamos a las 9 y las 10 de los míos de ahí. Cuidado, no hay problema ahí, pues. Con Luis Papo Vera, LPB Realizaciones. ¿Ya cuenta? ¿Está bien? Papo Vera, sí, pues está, se ve las 5 y 5 y media, veo las 5 y las 6 de 6 y 6 y media o las 7. Sí, venía el papo, dice, después problema. Yo no sé problema, la IG, yo no sé problema, pero yo me ha pasado café, me ha cubre paletas, que veo 10, veo un día, problema, me chaco, que se ve. Pues no DJ, ya te lo miente. Te ayuda a sobrevivir, ven allá, te juro y más. No hay problema. Hay alguien de todo el mundo y que dice 89.3, la red del sol. 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

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Bueno. 89.3. Ya así, ¿no? 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

Ya, saludo desde la ciudad del trópico y arriba, la polca paraguaya. 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Ñan de Pope, dice, saludos, abrazo, año para este bandero de la ciudad del trópico, ciudad de Belén, y la 89.3, la red del sol rubí. 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

oiga, estoy velludo, hago emotivo. 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

43 minutos de las 15 horas, seguimos a full con alta frecuencia en una edición más. En este caso ya lunes 21 de septiembre, damos inicio a la temporada de primavera. Día de la Juventud también, en donde mandamos un saludo y felicitaciones a todos los jóvenes de la audiencia, tanto en la parte física como la mental también, ¿eh? Así que vamos, como siempre, acompañando una tarde más en esta que es tu compañía de todas las jornadas, ¿eh? De 15 a 18 horas con buena música, buena información, también la buena onda de siempre característica de la Red del Sol y alta frecuencia. 36 grados centígrados en la ciudad de Concepción, con una sensación térmica que va por los 37 a 38 grados aproximadamente. Es decir, un día caluroso, ¿eh? Ya lo veníamos comentando en ediciones pasadas. Como siempre también, y es propio de la programación, estaremos hablando también un poquito sobre lo que viene siendo el clima, que nos deparan los próximos días, cómo va a estar, si va a hacer calor, si viene el frío, o cómo estaría comportándose según los pronósticos, ¿eh? También mucha información en el plano nacional e internacional a nivel general. Tenemos nuestro bloque deportivo, nuestro bloque también, en donde recordamos qué pasaba un día como hoy en distintos años, en distintas épocas, y mucho más para toda la querida audiencia. Desde Orqueta, Belén, Loreto, Concepción, parte de San Pedro, de forma directa llegamos a través de la Red del Sol. Pero como siempre, hacemos propia la ocasión para invitarte a que nos escuches con la mejor calidad a través del www.radiosenparaguay.com/jardín y el www.desdeparaguay.com/laRedDelSol. 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Descarga la aplicación de la radio, Radio Jardín 88.1 FM, en dispositivos Android. Y si es que tenés iPhone, entonces para los dispositivos que usan iOS, tenemos la opción también de radio, o más bien, la Red del Sol 89.3 FM. De esta forma, entonces, uno ya tiene opciones muy interesantes para poder escucharnos con la mejor calidad. Hacemos propicia la ocasión también para que puedas anotar el número de contacto con nosotros, comentarnos un poquito qué tal va el día, cómo va la jornada, qué tal empezó esta semana, ¿eh? Ya estamos llegando a la tercera semana del mes de septiembre y, como siempre, también un espacio abierto para que vos, querido oyente, puedas comentarnos un poquito qué tema te gustaría escuchar el día de hoy. Si es que estás un poquito más para música lenta, música movida, en inglés, en español, de tal artista, de tal género musical. Bueno, nosotros nos adaptamos a todo tipo de gustos y también de los famoso mood, ¿verdad? Sí, porque a veces en la audiencia, mientras que uno está

0: quiero escuchar música movida. Otros están más decaídos. Mira, me está acostando. El lunes, el martes está complicado. Vamos a escuchar algo más tranquilito. Bueno, nosotros para todo tipo de gustos estamos complaciendo como siempre. Así que tu mensaje al WhatsApp 833-50-290. Reitero, 833-150-290. Dicho esto, es tiempo de seguir con más canciones. No te olvides, esto es Alta Frecuencia, tu compañía de todas las tardes.
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59 minutos de las 15 horas, seguimos a full con alta frecuencia. Iniciamos con un bloque de canciones nacionales como el que está sonando de fondo, Luego pasamos al plano internacional a través de un bloque de canciones provenientes de la Argentina, bastante conocidas en nuestro territorio, unos clásicos. Entre los que tenemos artistas como Los Ladrones Sueltos y Los Tulipanes,

0: Y para los que piden músicas del Brasil, no se preocupen que de aquí a poquito también estaremos complaciendo a los oyentes fanáticos del Brasil, pero bueno, ya siendo 16 horas en punto, vamos dando también la bienvenida a la querida compañera Ángeles, que se encuentra en los estudios de la radio. Y aquí le preguntamos qué tal inició la semana, qué tal las flores, la primavera, qué tal está el ambiente, compañera.
1: Muy, pero muy buenas tardes, súper bien, me encuentro de la mejor manera, espero ustedes también. Feliz inicio de semana, feliz inicio de primavera y por supuesto también feliz día de la juventud. Y bueno, quiero que hablemos del saborcito tan, pero tan especial que tiene este lunes. Por favor, qué hermoso día, qué hermoso arranque de semana. Ni un chicle amarillo que no recibí, pero estoy feliz desde que me levanté a las 6 de la mañana, de que me solté mi camita. Estoy, sigo contenta, sigo, no sé, con un semblante alegre. No sé por qué, es como que sí recibí algo, que no sé, ese efecto que crea esta estación. Y bueno, lo mejor es que esa emoción la sigo sosteniendo al mediodía. Es como que estuve un chiqui cansadita, pero después repuntamos de vuelta. Así que es impresionante. Días distintos, días más agradables, más llevaderos, con mucho calor. Eso sí, arrancó la primavera de esta estación con todo. En realidad, oficialmente así. Vamos a estar hablando de eso en los otros bloquecitos, pero inicia mañana la primavera, según lo que estaba leyendo un chiqui. Pero bueno, es importante saber.

0: muy buenas cosas pueden salir de esta estación. Eso es así. Entonces, es momento de volver a crear, de creer y de perseguir eso que a vos te entusiasma, eso que a vos te llena, porque para lo que resta del año vas a necesitar esa fuerza, ese impulso. Así que te deseamos lo mejor y espero estés disfrutando de tu jornada, de este nuevo arranque de semana. En septiembre, que ya le metió 21 días, entonces a meterle nitro con muchas ganas a lo que resta.
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0: Llegó finalmente la primavera, esta estación de la que veníamos hablando, ya, o por lo menos yo, no me callaba, cada vez que me acordaba también les hacía ese recordatorio a ustedes. Y con la primavera también llegó esas ganas, o llegaron las ganas de renovarlo todo, de cambiar de aire, de sumar color, de un cambio de look que venías posponiendo, de repente volver a salir más, disfrutar el solcito en horarios adecuados, ahora por ejemplo no, y por supuesto empezar a cuidar un poquito más de vos, de tu piel, tu bienestar, tus esenciales para esta nueva temporada. Sí, importante cuidar la piel. Todo eso también merece renovación, merece su renovación. 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

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Dicho esto, y siendo 13 de las 16, nos vamos con más canciones.

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0: a una pausita y ya volvemos.
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44 minutos de las 16 horas, seguimos a full con la programación, ya recepcionando los pedidos desde primeras horas, en lo que viene siendo todo lo referente a la música, así que muchas gracias a los oyentes, los miembros de la audiencia, que se toman el tiempo de mandarnos un mensajito a las líneas habilitadas, Les recordamos que hoy tenemos el sorteo de las dos plantitas con sus macetas, con su abono, con sus piedritas, completitas ya para tenerlas de decoración en la sala, en la pieza, donde vos quieras, a través de los amigos de Jimmy Emprendimientos, que un par de minutos más estarán aquí. A eso de las 17:15 aproximadamente estaremos haciendo el sorteo de estas muy lindas planteritas. Así que estén atentos para que, dado el momento, podamos también tener de ganador o ganadora al más o más rápida, rápido o rápida. Así que a estar atentos que se viene el sorteo de manos de Jamie Emprendimientos, de dos plantitas con su correspondiente planterita muy muy lindas para decorar en la casa y tener también algo que cuidar, ¿verdad? Así que hacemos lo propio y mandamos un saludo también a Jamie y a toda la familia de Jamie Emprendimientos. Dicho esto, vayamos a repasar un poquito lo que viene siendo la condición climática, el pronóstico meteorológico. ¿Cómo van a estar los días de esta semana? ¿Cómo inicia la siguiente? Lo cierto es que nuevamente tenemos ciertos cambios bruscos que se van a estar dando a lo largo de estos días. Hoy tuvimos una máxima de 36 grados, la cual ya llegó a su tope hace un par de minutos y ahora ya comienza a bajar, tenemos 34 grados, es decir, va en baja esto, pero la sensación sigue estando por los 37 grados, Tenemos una posibilidad de 4.1 milímetros de lluvias. Esto estaría registrándose a eso de las 7, 8, 9 aproximadamente de la tarde-noche, siendo el pico máximo a eso de las 23 horas del día de hoy, Así que para los que vieron que habían pronósticos para hoy pero no llovió y dijeron, no, mira, no, al final no hubo lluvia, simplemente todavía no llegó el momento, Según lo que estoy viendo, aproximadamente a partir de las 18 horas es cuando empieza a haber uno que otro aguacero.

0: cero y luego ya esto seguiría hasta aproximadamente la medianoche. No te digo que de seguido, pero sí con ocasionales precipitaciones. Para mañana martes 22 sería una situación bastante parecida a la de hoy en lo que a precipitación se refiere, pero en temperatura hay bastantes cambios. Hoy tuvimos máximas de 36 y mínimas de 22. Mañana la máxima será de 24 y la mínima de 16, o sea que un cambio bastante grande con diferencia a lo que es el día de hoy, ¿verdad? Mañana martes entonces 24 de máxima, 16 de mínima, con un 90% de probabilidad de precipitaciones y ocasionales tormentas eléctricas, las cuales estarían teniendo un aproximado de 9.3 milímetros a lo que viene siendo en este caso la lluvia, ¿verdad? Eso es. Ya para el día miércoles 23 de septiembre, mínimas de 14 grados, máximas de 24. Tenemos un día que probablemente se presenta la mayoría del tiempo de forma, bueno, gris, ¿verdad? Nublado. Pero con pocas probabilidades de precipitaciones. A partir del día jueves es cuando empiezan a reinar de vuelta los días soleados, despejados. 30 grados de máxima, 13 grados de mínima. Esto para el día jueves 24 de septiembre. El viernes tendremos situación similar, pero con un aumento de la temperatura para el fin de semana tener una condición bastante calurosa. Viernes 25, 34 grados de máxima, 19 de mínima. Recordemos que a eso le sumamos unos 2 a 3 graditos más o menos de sensación térmica, que suele ser en contra, ¿verdad? Si es que hace frío, hace más frío de lo que dice, y calor, la misma cosa, hace más calor, ¿eh? Así que de esos 34 grados que te muestra de máxima, tranquilamente le puedes tener ahí entre un 36 a 37 grados de sensación térmica, ¿eh? Ya para el día sábado y el último día de esta semana, el 26 de septiembre, 36 de máxima, 21 grados de mínima, es decir, tranquilamente estaríamos rozando los 40 grados de sensación térmica el día sábado. El sábado entonces, señor, señora, va a ser calor, va a ser un día despejado, soleado, bastante idóneo para salir y compartir con la familia o los amigos, ¿eh? Para el día domingo iniciamos la semana, la última semana del mes de septiembre, con una máxima de 38 grados centígrados, señores, ¿eh? Probablemente estaremos pasando la barrera de los 40 grados de temperatura, así que estén atentos a cuidarse, que se viene con todo el calor, ¿eh? Esto, como dije, para el día domingo 27 de septiembre, para iniciar la semana con todo, ¿eh? 38 grados de máxima y en este caso la mínima estaría rondando los 23 grados centígrados. Es decir, hoy y mañana lo que estaremos teniendo una que otra precipitación, pero por lo que resta de semana estará siendo soleado, con calor, siendo el punto máximo los días del fin de semana justamente, ¿eh? Viernes, sábado y posterior, en este caso día domingo ya de la semana que viene, siendo el día más caluroso de aquí a poco, ¿verdad? Pero el lunes que viene, es decir, de hoy en 8, estaremos por los 39 grados de temperatura como máximo, o sea que por los 41 grados aproximadamente de sensación térmica. Así que se viene el calor. Y en este caso solamente nos queda decir que a cuidarse, a mantenerse hidratados, a cuidar la piel. Y de esta manera vamos cumpliendo con el bloque referente al clima. Para que este fin de semana, si tenés planes, ya sepas. Ah, mira, este fin de semana queda de lujo entonces para una buena reunión, ¿eh?
1: Y este fin de es el fin de largo también, ¿verdad?
0: Uy, ahí me mataste. Creo que sí, ojalá que sí.
1: Estamos todos así, un chiqui perdido todavía.
0: Como que se mueven, ¿verdad? Los feriados, que tiene que ser tal día, se mueve cada dos semanas, tres semanas.
1: Te vamos a dar la precisa para que con más razón puedas organizarte y ya ahora teniendo en cuenta el plano meteorológico y lo que nos depara también, de acuerdo a eso, ir preparándonos. Nos ubicamos un poquito en el tiempo. 21 de septiembre. Cada 21 de septiembre en Paraguay y otros países de la región se celebra el comienzo de la primavera y coincide además con el Día de la Juventud, como ya sabes. Sin embargo, este año hay una particularidad y es que astronómicamente la nueva estación comenzará recién el martes 22 de septiembre. Así que ahí yo leía comentarios como, ya le expliqué a mi novia el por qué le van a llevar mañana recién sus flores y no me crees.
0: No, mejor tarde que nunca, ¿verdad?
1: Los muchachos pueden seguir haciendo sus pedidos, pueden, porque la primavera oficialmente arranca mañana martes. Hoy es la fiesta, pero el cambio es el martes, como te venía diciendo. Y ahí surge la pregunta. No arranca siempre el mismo día. ¿Cómo que no arranca el mismo día? Te preguntarás, ¿verdad? Bueno, son preguntas que dudas que van apareciendo. Las estaciones astronómicas no tienen una fecha fija. Dependen del equinoccio, el momento exacto en el que el Sol cruza el ecuador terrestre por la posición de la Tierra en su órbita, y este fenómeno puede caer entre el 21, 22 o incluso 23 de septiembre. Y durante el equinoccio, el día y la noche duran prácticamente lo mismo. A partir de las 21:05 del martes, el sol seguirá desplazándose hacia el sur y los días en nuestro hemisferio comenzarán a ser cada vez más largos y luminosos rumbo al verano, gente. Me encanta ese rumbo al verano. Me encantó leer eso. Qué cosa del bien, realmente. Me encanta esta estación. El que diga lo contrario, no me importa. Oídos sordos.
0: Sí, se viene una época interesante del año.
1: Sí, ya vamos a empezar a escuchar de vuelta esos comentarios de, bueno, no querés ver en enero, todavía no empezó. O este año el calor va a arrasar con todo. Jacu por año de, y esos comentarios que van surgiendo y que van apareciendo como previa a esos días de mucho calor, de un calor intenso realmente. Y el calor que ya conocemos como paraguayos, que tiene ese condimento especial, bien abrasador, un calor que viene y nos azota y nos acompaña durante una buena temporada. Entonces, solo resta recibir a estos días con los brazos abiertos y, por supuesto, los cuidados a tener en cuenta para poder sobrellevar estos días de la mejor manera.
0: Correcto, como bien lo mencionás, el calor nuevamente será protagonista. Pero este año hubo bastante frío, así que bastante más de lo que nos venía acostumbrando, digo, bien nuestro clima. Y si bien hoy tuvimos una máxima de 36 grados que ya llegó a su punto máximo hace un par de minutos, para la semana que viene, es decir, de hoy en 8, estaremos superando los 40 grados de temperatura, Y nosotros, como siempre, nos damos la labor de informar todo esto. Ahí la compañera también comentó acerca de esta fecha, de la importancia que tiene y del por qué. De que todavía los muchachos tienen tiempo para mandarle aquí.
1: Hola, muchachos, a ponerse la 10 sin miedo al éxito. Eso vos no tenés que dudar, vos no tenés que tener miedo. Es inexplicable realmente la sensación de recibir un detalle así, ¿no? No sé, es difícil de explicar. Muy difícilmente comprenderían lo que sentimos nosotras, ¿verdad? En un momento así. Pero es una sensación muy linda que se queda ahí, atesorás y mirá hasta que se marchite tu flor en ahí. Al menos que, por supuesto, hagas tu adquisición de Jamie Emprendimientos, que ya te trae con la macetita correspondiente, la casita ideal para que esta vida, este ser vivo también pueda ir para rato contigo, pueda acompañarte y no solamente hermosear tu espacio también de unos cuantos días, sino que quedarse ya contigo y seguir creciendo, seguir llevando adelante su belleza y los días contigo. Entonces, te dejamos esa recomendación y probablemente en el siguiente bloquecito ya vamos a estar llevando llevando adelante el sorteo de estas dos macetitas hermosas de la mano de Jamie Emprendimientos. Así, ya tenemos la visita de la princesa acá por los estudios de la radio. Ya nos visita, así que por acá nos preparamos todo para poder darte a vos ese regalito.

0: Ya tenemos a nuestra querida compañerita Jamie por los estudios de la Red del Sol en esta tarde maravillosa de lunes. Un lunes diferente, Jamie, ¿verdad? ¿Cómo estás? Feliz primavera. ¿Cómo te viene tratando este día, querida Jamie?
1: Pues, hola. Estoy pasando muy bien. Uh-huh. Hoy con mi clase pues estábamos celebrando la primavera. Y cantamos y presentamos un poema.
0: Wow.
1: Y de paso cantamos también de la canción de las flores amarillas de paso.
0: Y eso ya cantan ahora en el cole entonces.
1: Nosotros ya pusimos ya esa cancionita ahí en una de mis planteritas.
0: Este tema que está de fondo, ¿verdad?
1: Sí.
0: Wow. Vos me decís en la publi de tus flyercitos, de la info de tus planteritas y demás, ¿verdad?
1: Sí.
0: Pero es buen tema luego. Yo creo que es el himno de la primavera.
1: Sí. Y hay también juegos de pared con girasoles.
0: Ay, no,
1: mariposas. Y margaritas con tucanes y mariposas.
0: Wow, me encanta. ¿Cómo sabes? Todo bien conocedora de tu emprendimiento. ¿Qué colores más o menos ahí reinan más en la primavera? ¿Qué colores vos ves más en tus planteritas?
1: El girasol para mí combina más en mi casa, pero ajá, yo te quiero vender.
0: Claro que sí. A eso apuntamos, claro que sí. Entonces ahí, amarillo, rosa, celeste. También vi, hay una planterita hermosa celeste que de buen precio tenía. Y ya le estaba echando un vistazo porque estábamos necesitando acá. Esta es Radio Jardín. De hecho que estamos de fiesta en la Radio Jardín, justamente porque esa es nuestra temática. Entonces hace falta más decoración de acuerdo a esa temática. Entonces vamos a estar equipándonos de Jamie Emprendimientos. Así que Jamie,

0: Y pasemos a hablar del sorteo, que es lo que trae hoy tu visita, que le da ese saborcito especial a tu visita justamente hoy, que de vuelta a recordar a la audiencia que vamos a sortear en unos minutitos más.
1: Vamos a sortear dos planteritas verdes con un decorado moñito. Botón de oro es la plantita.
0: Ay, me encanta, buenísimo. Entonces, oficialmente, Fabio, vamos habilitando las líneas de contacto, el 76854806, por supuesto también disponible.
2: El 833-5290. Así que explicamos un poquito a la audiencia la modalidad, Ángeles, para elegir los ganadores, ¿eh?
0: Claro, no vamos a hacer preguntas extravagantes ni ponerla difícil, para nada. Entonces la gente simplemente puede llamar a uno de esos contactos, a cualquiera de esas líneas que ya son las que siempre venimos reiterando de Fabio, o si preferís hablar conmigo, excelente. Solamente consultarte cómo estás pasando esta tarde, qué tal te trata la primavera, si es de tu agrado esta estación, cosa que no creo que me digas que no de repente, pero así que ya la audiencia invitadísima a ir llamando, a ir, acá llega la primera llamada.
2: El que es más rápido gana, ¿eh?
0: Muy, pero muy buenas tardes, ¿con quién tengo el gusto?
3: Buenas tardes, ¿cómo estás? Soy Nidia Céspedes.
0: La señora Nidia Céspedes, ¿cómo estás, querida? Ella es fiel oyente de la Red del Sol. Ese es el verdadero del señor LPB, después de la tarde, con alta frecuencia. Entonces, ahora está en plena sintonía y querés llevarte este regalito, señora Nidia.
3: Sí, claro, quiero ganarme, me encanta la plantita.
0: Sí, yo creo, señora Nidia, que vos tenés luego esa pasión por las plantas y el cuidado, ¿verdad? Algo me dice, no sé por qué me transmitís esas vibras. ¿Es así? ¿Sí o estoy equivocada?
3: Sí, así mismo. Justamente ya recibí ya una maceta de plantas de parte de mi hija.
0: ¡Wow! Entonces voy a tener tus plantas amarillas. Me encanta. Buenísimo. Ahora vas a sumar una más a la colección, y que es una presentación hermosa de la mano de Jamie Emprendimientos. Entonces, ganadísima la maceta, señora Nidia. Se va contigo.
3: Muchísimas gracias, gracias.
0: Gracias a vos, gracias. Entonces enseguida ya va a estar la señora Nidia pasando a retirar su regalito. Y tenemos una más. Así que quien quiera llevarse la última macetita que tenemos, entonces es ahora o nunca. Nada de nerviosismo, nada de vergüenza. Una última queda, entonces.
2: ¿El número, compañera?
0: Sí, el 76854806, que es conmigo directamente, o si preferís hablar con Fabio también.
2: Al 833-50-290.
0: Así que a perder la timidez, porque se trata de un regalito súper especial que nos trae Jamie. Entonces, Jamie, también invita a la audiencia a que se animen a llamar, ¿verdad? Alguien tiene que llevar esa última macetita.
1: Pues son muy lindas y espero que alguien venga a retirarlo, porque...
0: Claro que sí. Acá me dice Fabio que tu número es el que está habilitado.
2: No, hay que repetir también el número para que la gente... Porque muchas veces pues uno no, a la primera no se le queda, ¿verdad? No puede anotar, por eso.
0: Acá entra una llamada también.
2: Ok.
0: Muy buenas tardes. ¿Con quién tengo el gusto?
4: ¿Qué tal? ¿Cómo estás?
0: Muy...
4: Sandra,
0: ¿cómo estás? ¿Qué tal te trata este inicio de semana y la primavera?
4: Bien. ¿Y a vos qué tal te trata?
0: Y yo no recibí flores, Sandra. Como vos ahora te ganaste una maceta súper linda con una florcita espectacular, una planta hermosa, pero yo me pongo feliz al poder regalar.
4: ¡Qué suerte entonces!
0: Me encanta. Entonces, Sandra, cuando puedes pasar por la radio a retirar tu regalito. Tenés una macetita hermosa acá, regalo y gentileza de nuestra querida Jamie, nuestra emprendedora de 10 añitos. ¿Qué pensás de eso, Sandra?
4: Y que es muy guapa.
0: ¿Verdad que sí? Y se anima ella.
4: Es más que gané una maceta.
0: Me encanta.
4: Amo Las plantas.
0: Me encanta. Entonces ya tenés este

0: premio guardadísimo para vos. Muchísimas gracias por la llamada, Sandra. Te esperamos.
1: Pasar cuando pueda.
0: Dale, gracias, gracias.
2: Qué bien, entonces, como siempre volando los premios, pero que no se desanime el que no pudo o la que no pudo, que como siempre vamos a estar también trayendo más sorteos. De aquí a poco estamos trabajando arduamente acá con la señora Adri también, que fue justamente una de las responsables principales de toda esta tan linda ocasión para mimar a la audiencia. Y encima que coincidió súper bien, ¿verdad? Porque cayó justo en el día de la primavera, de las plantitas. Y entonces agradecemos también a los miembros de la audiencia que se toman el tiempo de tirarnos un mensajito, una llamada.
0: Sí. Y lo lindo, Fabio, también es que son oyentes fieles. Así lo que estuvieron desde el inicio de Alta Frecuencia y que ya se volvieron amigos, básicamente. Uh-huh. Amigos, amigas. Entonces, ya están ahí siempre del otro lado. Eso nos encanta saber. Así correcto. Que cumplimos con creces y creo dimos, arrancamos esta estación esta semana con el pie correcto, Jamie, ¿verdad?
2: Correcto, y aprovechamos los poquitos minutitos que tenemos para también preguntarle a Jamie un poquito sus datos de contacto. ¿Cómo podemos contactar contigo, Jamie, tus redes sociales y las cositas que nos solés comentar?
3: Entra en Facebook o Instagram o TikTok. Uh-huh. Busca Jamie Emprendimientos y ahí te va a aparecer. Y ahí me sigue mi canal.
2: Sí, ahí te aparecen las redes sociales y puedes seguirnos para poder ver un poquito también de todo lo que tenemos para ofrecerte. Y por último, Jamie, queremos también que nos repitas el número de contacto. ¿Cómo la gente se puede contactar contigo? ¿A qué número?
3: Se puede contactar
2: 0981-455-574. Ok, 81-455-574. ¿Está bien? Bueno, entonces, también, Jamie, por último, para ir despidiendo, queríamos dejarte un tiempito para que vos puedas hablar con la audiencia, desearles un lindo inicio de primavera, un feliz día de la juventud, por cierto, feliz día también a vos.
0: También porque te quería, Jamie. ¿Sí?
2: Así que podés ahora hablar con la audiencia, querida Jamie, y decir lo que vos quieras decir.
3: Querida audiencia, voy a seguir trayendo cosas para sortear. Ahí van a poder tener todas las planteras que quieran. Y feliz día de la primavera.
0: ¡Wow! ¡Me encanta! Coronamos con esa despedida entonces, con la audiencia que pondera mucho lo guapa que es Jamie a sus 10 añitos, ya emprendiendo e incluso viniendo con regalos para la audiencia de la Red del Sol. Muchísimas gracias, Jamie. Gracias a la audiencia que se prendió y estuvo ahí, se animó. Así que les dejamos con una seguidilla de buenos éxitos.

0: a una pausita y ya volvemos.
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0: 52 minutos de las 17, nosotros vamos llegando a la etapa final de esta edición de Alta Frecuencia, no sin antes agradecer a toda la querida audiencia por su sintonía, a todas las marcas, profesionales y empresas que forman parte de nuestra selecta galería comercial. Pero como siempre, teniéndote a vos, querido oyente, como protagonista de cada edición, te invitamos a que sigas en sintonía de la Gran Red del Sol con mucha variedad y calidad musical. También mañana con más y mejor de Alta Frecuencia. Así que dicho esto y deseándote un excelente resto de jornada, nos vamos despidiendo. Mañana seguimos con más de Alta Frecuencia de 15 a 18 horas con tu compañía de todas las tardes.
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Ciudad del Trópico, Ciudad del Este, ya, ja, arriba, la música de la polca paraguaya. Y lista uno, Dani Cubilla, intendente, futuro intendente, ya le puede pillar duda, Valoina. No, vamos a ver.

0: Buenas tardes, mi querido José Manuel. Hoy después de año vamos a estar en Rey Guaná, pensante ahí. Magmata Pisoya, pues acá hago de Diapo, Corejina, una pavé mante Coaracuave. Hoy que Ginape, la estación más bella del año, niño.
1: Sí.
0: La primavera.
1: Claro, 22 de septiembre.
0: Sí, saludos a la juventud colorada.
1: Después acá, y la cosa nada más y nada menos, esto también que llevo nosotros, bro, al decir, ayer, como así, abogado. Ay, mandé ese a Semana Santa, mi nena, esa ya. Debo mala Semana Santa, no te guste, lo estábamos ahí. 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
0: Ah, Semana Santa, conoje.
1: Conoje, el único. Buenas tardes,
0: el único, mi hija. Él ahí, vamos para la guapo, veja, me han de suegra, me han de ir, paja. Es muy precioso.
2: Se mando, antes vete y buenas tardes.
1: Buenas tardes.
2: Buenas José. Buenas tardes, Teodoro, Guajara. Se me te dice saludo, mamá. Este 89.3
1: la red,
2: Sara, ¿eh? Y a todos los correligionarios y correligionarios ya en sintonía con orar. En especial a la juventud colorada del distrito de Belén y los que nos estás escuchando en los diferentes distritos de
0: a nivel departamental, Chaco, Paraguayo,
1: Chaco, San Pedro, Argentina, España, Brasil.
2: Ya a nivel mundial.
1: Mundial, ya. Así es.
2: Se nos mandó, antes nomás heredó la abogado, el finado, madre, no sirve, ahí mandó, a este dinero, cuando ni tú no nos he ido, ya omite abogado, se mandó, a ver, imagínate a Pucas,
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2: Vamos, Maite, y se ve ahí, vete, y cuña cara ahí.
1: Claro, ¿dónde se agotea
2: el cumple?
1: Mamá Guasucia.
2: Mamá Guasucia,
1: Margarita Goyri. Felicidades,
2: mamá Guasucia. Cumplí 74 años de vida, como tú, Gina, Gotea, y Colorado. Pues, Pumina, José, ti, Colorado, yo de Peña, me fui a Santa Guasa.
0: Pues, sí,
2: pues,
0: corazón.
2: Ya,
0: Margarita,
2: Guaná. ¿Cómo
1: Margarita, a ver, nuestro lugar, abogado Aníbal Román Guiri, nuestro doctor Oro Valdez Servina, a ver, cachique mandó por la lista uno, Dani Cubilla, intendente, claro, retorno del progreso. Oh, sí, señor, me parezco. Oña, Margarita, hay muchos críos de ella. Ódimos, ódimos. Quiero críos. Desde la ciudad del trópico, doña Margarita, feliz cumpleaños. Y cosa tu que doña Margarita, doña Margarita. Doña Margarita, felicidades, vamos a empezar. No quiero cuidar ya vosotros, doña Margarita.
0: Yo lo cuido, doña Margarita. Cuejeji, Araguati, Guajaguri, PTI, Cuñata, Ipapu, Embareteave y licenciada María Rita Noguera de Velázquez.
1: Más vale tarde que nunca,
0: felicidades. Sí, más vale tarde que nunca, Araguati, Guajaguri, y Curi. La abogada Rocío Celeste Pereira de Sanabria.
1: A la pinta, pues ellos, digo, tío, güey.
0: Gran güey.
1: A la pinta,
2: de farra,
0: de farra. De farra, en farra, en esa.
1: Ayer, ya la sé, uno me dice, te irá.
2: Todo domingo, güey, 8, güey.
1: Ya tú sí,
2: ahora, y te ve, ya puta más ya farra,
1: claro,
0: ¿a dónde? Ya puta más ya farra, de Gina, porque ya voy a contar Gina vez y este nuevo intendente municipal electo por el voto popular.
1: Sí.
0: Sí, electo por el voto popular de intendente Colorado.
1: Claro.
0: Dani Cubilla, intendente municipal, representante de la Asociación Nacional Republicana Partido Colorado. Entonces, éramos domingo.

0: 8x4 de octubre la mitad. Ñeñe saco y Ñeñe saco y naranja y gato esa. Ñeñe pues ya ve el local de votación, ve. Ya recogí una dos local de votación, José Manuel.
1: Sí.
0: Colegio Carlos Antonio López, ja Colegio Teófilo Miranda de Pehuajomí. Maite hijo de amante de mamá te avisado ya pues acá vaya nervia por ahí nada Maite. María Auxiliadora, 500, ¿ves?
1: 500, ¿ves?
0: Sí, pero esa es te dice amigo mensualero.
1: Ah, yo juego,
0: recordar que en la ciudad yo digo. Sí, juego, visita, gris, amigo, pero veo, gris, este gran líder republicano de María Auxiliadora de 500, pues, es una Antolín Mesa.
1: Antolín Mesa.
0: Antolín Mesa, juego, gris, ya no es amigo, bájeme.
1: Bájeme,
0: gris, ajá. Este, o hubo Guarajacuri Rama Semilla.
1: Ah,
0: pero eso ya es mío, líder republicano ahí, Quintín Ferreira.
1: Eso
0: es la Rama, los Jocuri Ogavero, Guapur, Roño Monguetaja. Se me acuerdan tiempo, yo fui año para este mante. Este, ya el COPE vecinal, ahorita tiene compromiso. Ojo, más pebe ya en el futuro intendente, Curioño Monguetaja, en día que era.
1: Ojo,
0: más pebe, ya pebe, ya pote y te envía poco, excavación de pozo artesiano. Este, lo marcamos la fecha de inauguración de pebe vecinal. Pero, la compromiso con 4 de octubre, ojona, y que yo votaba, y es María Ciudad, va a pegar a mí, ojo, ahora votaba, a intendencia Dani Guvillar.
1: Pebe, se ve la fábrica de la
0: bañera. Y que tú vamos a el 7 de diciembre ya inauguramos el año del sistema de agua corriente de 500. La pozo ya oíma.
1: Oíma
0: la pozo ya. No, vamos, vengo por intendente municipal Javier Peralta Yuca, por el pozo artesiano. Juan a las estructuras a tanque.
2: Dani Cubilla,
0: intendente. Dani Cubilla, intendente, ahorita la estructura. Doctora Liz Mesa, me voy a ir a la tanque.
1: Ya voy a la pila, voy a ir justo.
0: Deja, pero estamos en la compromiso, 4 de octubre.
1: 4 de octubre.
0: Ya voy a ir a la vagina,
1: Ya usted, hermano, 12 veces por día.
0: Es que tú vas a ir a con Navidaño, no ve ya justo, y por ti pone acá en Yocata, y ve ducha, ve. Para mí que ya voy a hacer de domingo, 4 de octubre. Abriende, va.
1: A la pila. Primera vez la oruja.
0: El profesor mía.
1: Oruja, primera vez. Ahí está, y te voy a visitarlo y te hago la primera vez la OU, o güerú, pero no me.
0: Oruga, no me. Así es que, este, da la compromiso con todas las comunidades.
1: Claro.
0: Pero te dan mi idea. Ya le mando. Ande en la María Auxiliadora, porque se acuerda Pepe hoy Coasigui. Cada Arajacuja, se acuerda Pepe. Navidaño, no jaza, este, une. Pero cuando allá coman la pozo artesiano, la estructura ya oima, solamente, o sea, igual el requisito. Mi chino, domingo 4 de octubre, rebotamos, este, peguajo a mí, me maría, gua, ejo, pegaré de té.
1: Oye, bañera.
0: Ya, uanando, faltamos ahí, bebé.
1: No, pega ni ayer preocupado.
0: Ni ayer preocupado, ya. Ya yo topata Pepe, ya marca lista 1, Dani Cubilla, intendente municipal. Tengo 12 candidatos a concejal, güey, güey.
1: 12 ya le cojo.
0: Ella es esa por abones.
1: Ya le cojo 1, vaina Mercedes Cubilla, 2, Vicky Mendoza, 3, Ricardo Frete, 4, Claudio Brance, 5, Gustavo Ayala, ya le cojo 6, Claudio Argüello, 7, José Manuel León Figueroa, Cachique Manu, 8, Ciani Rojas, 9, Andy Neumann, ya le cojo 10, Elder Argüello, 11, Antonio Lesmo, 12, Mirna Ferreira. Ya le cojo vaina candidato. Ya es candidato y candidata ya elegida, ya está por la boda. Primero los 12 ve y cuatro ya fue uno al dos de la numerita, no se ve el
0: patio.

0: los bienes de la municipalidad a la intendente y no. Sí. Ah, intendente y no. Anean a joven en Boteodoro, anean a Cacu, concejaliaria.
1: Ya pillaron.
0: No. Primero intendencia municipal.
1: Ya primero.
0: Intendencia municipal. De Icoaya, ni de Juan a Pepe Icoaya, a concejaliaria.
1: No.
0: Primero llegó a gente. Intendencia municipal.
2: Lista uno,
0: intendencia municipal.
2: ¿Y qué tal vez contigo en cuarto oscuro, ve? Ya está la máquina. Ya me lleve boleta, ya me está
0: llevando. De flecha indicando
2: el video otro lado, a la de pantalla, ve, o aparece, estamos ahí. A la mano izquierda, superior derecho, ve, bate TV pantalla, ve. Oye, cuando me di, lista uno, apentada, oiga. Entonces, yo pude uno robar, ve, ya me sume, ve. Yo pude, ve. Vamos, se llama bien el amigo de todo, Dani Cubillo.

0: O aparece, está mandando foto, bebé.
1: O se está mandando foto, yo fui ver a Niro Vale, yo fui, sino ve uno y jame, yo fui. 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
2: Aleisa, vos ayúdese a salvar, me leisa,
0: por favor. Upe, es asata, pe concejalía, pe jame, o aparece, y están de lista uno.
2: Lista uno, ayer.
0: Ellos, pupe, uno, o aparece, están de 12 candidatos.
2: 12.
0: 12 candidatos, aparece, están de. Exactamente, sí.
2: Idea. ¿Y dónde le hicimos?
0: Yunave.
2: Ni oye, güey.
0: O aparece Dionel, P. 12 candidatos, cueras a.
2: Ellos, puta.
3: Maite, ellos, puta. Yo fui a opción 7.
2: Opción 7.
3: Está yo fui hoy, ven, ni oye. 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
0: yo fui. A mí me pondera ese. No, a pesar, yo
1: fui. Yo le digo, Ramón, o un saludito.
0: Saludía, bueno. A un saludito, nosotros éramos Maite Urio, antes a la gente de San Luis, y ya está acá apenas.
2: A fulete. Ya recuerdo, voy a aprovechar este profesor, a que candidato a Nico y yo, hombre, un más, de hombre, ya hemos ido al aire. 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Oye, eso es, de señor Andere, y que ha de votar, he votado ahí, me añoran a eso.
0: No, no.
2: O sea, oye, sí, ahora, ahora, con los nietos y nietas, y que tú has hecho, y pues hay que sentir ese nieto, ese nieta. Oye, sí, ya, va a llevar abogado.
1: Otra cosa, otra cosa importante, a ver, y por allá, ya, hombre, una lomitame. Ya han de cédula o vencero. Lo mismo de que tú ya votas. Cédula vencida. ¿Eh? Ni
0: igual,
1: no. Oye, vencer más de cédula. Te jonde más.
0: No, no.
1: Te pillas y nada la colorado. Ojalá votas a la lista. Uno de no. Oye, vencer de cédula. A ni que. Y que ti. No. Cédula vencida. Ya votata. Y que tú ya votas lo mismo.
2: Y claro, y
0: Pepe, los mejores hombres y mujeres de la Asociación Nacional Republicana Partido Colorado. Hoy te genera como integrante de mesa. Veedor, ja, poderoso, coin, vegeta, lo mitad.
2: Coin, vegeta, coin, vegeta.
0: Vegeta, lo mitad, nada. Así es que, a mí, ella, pues, putin, de ella, esa cosa.
2: 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Se optan, tipo, te pide algo azul. 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

0: Cure, Dani Cubilla, intendente, retorno del progreso.
1: Ya sabes, señalando la música.
0: Ella Margarita, Yeti Felicidad, ni se ve y subemos a la vete y siempre más. Margarita, ya Margarita, ya Margarita, felicidades.

0: Gariday, cumpleaños. Hoy hay nada, dos paites, la 11, la 12. ¿Algo para el cumpleaños, profesor?
1: Para ella es apaitetada.
0: Ya se ha paitado, güey.
1: Ya está cumpleaños. A ver, saludos a mi querida amiga doña Margarita Goiri. Sí, ¿hay cumpleaños?
0: Cada cotilla y tío, y si no he podido ir, voy a llamar a Juan, porque a pillar ese día, yo que no ambos ahí, es para tener los judíos que está mamá, y ve la pillaitera hoy.
1: La pillaitera. Para ojo, pío, y se ve la ir a ambos a Juan, mi amigo.
0: No, mamá, o sea, jugado la mía y la hija y para ver.
2: Ojo, pío, sobrado,
1: bebé. Sobrado, bebé.
2: Solo los cuatro.
0: Uno cuando es imposible y uno cuando es arroz imposible hoy. La se reunión, la se cura imposible hoy. Y a panel de arroz imposible hoy. Hey, Dani. Se circuña la prioridad. Hey. Hermano, los joven, mamá, anda a hacer cena guay. Hey, Dani, Juan, la joven. Seguro se va a hacer palma. Ay, mamá, a hacer cena guay. Partido, jero, joven. Ah, o pobo, a mamá, se ve la una, la otra, la madrugada, posible, huevo. Ah, a una de las ahí a papá, papá, donde ellos se hacen nada, te arruinó, no es que se. Posibilidad, ahí se hace fondo. Los pico yo la llegué, Dan. Yo ya ando acá, hoy de Valleja, voy a enseñar para poco, pues yo, y cara, espera, mi hija. A lo mejor no hay duda, Dan, y ahí, papá, ya voy a hacer nada, ahí. A mamá,
1: en realidad es que la mamá es el que siempre está con los hijos allá.
0: Sí,
1: es mamá. Por más que la papá, ya ando a Bellillar, con la llave de papel allá.
0: Sí.
1: Pero el que cuida siempre es mamá.
0: Es
1: indiscutiblemente, ¿verdad?
2: Es la homochicía.
1: Es la homochicía. ¿Sabes? Antes un bola ya va ahí.
0: O pea otro ahí.
1: Era un bola ya va ahí. Sí, entonces vea el tema. Pero ya hay un invite, imagíname, querido José Manuel.
0: Ahí mismo.
1: Ya un invite, imagina, con semana, cua, otra semana. Y hay que también en el momento decisivo decidir los destinos de una comunidad.
0: Claro.
1: Sí, decidir el progreso en la ciudad de Belén. Claro. Con la lista número uno, Dani Cubilla, intendente municipal de la ciudad de Belén. 5 años de progreso, ya recojamos los mitaños de ciudades. El único candidato que hasta la fecha siempre bien claro es Yandé Coa Yapota. Dentro de los 90 días.
0: Dentro de los 90 días.
1: Dentro de los 90 días. Ayapota Coa. Primero en la plaza. José Sánchez Labrador.
0: Sí.
1: Darle otra vez el brillo necesario a...

0: nada a la ciudadanía. Este, ego ogurumaoi la oyapuana uja yarupamaoi. Por ejemplo, plaza, japeco más petit empresa BTI, proyectista, ya umaoi, como saco y moi, cua maoi, involucrado hasta tape. Estadio municipal de Ijuachileve, a ojoma pepe ahí allá. Trabajo este, con la Andes para la iluminación de la ciudad a Peña Oimai.
1: Ya está presupuestado.
0: Oimai, papá. Oimai presupuestado. Este, en el tema de vertedero, el Triñamo Bojamá habilitado por la SEAN a Peña Oimai.
1: Ya recoma,
0: Peña Oimai. Entonces, vamos algo concreto del candidato de la lista 1, Dani Cubilla. O parece la Girurelo, mitámela. De Chihuahua, como, primero como Colorado.
1: Sí.
0: A Piña invitan los andas ahí a Colorado a ver o con
1: Piña
0: Jaguá.
1: Ya huecó
0: a pisar y partió una hoy y partió otro allá, pero o confiaba por la persona de Dani Cubilla.
1: Justamente es ir a Yabusea.

0: dice Ore entre 10 profesores, me ave a los ideas, los juegos te van a marcar Dani Curilla. Entonces daña mi amigo, otro partido guaja.
1: Otro partido guaja, entonces éramos Peña con Seguiñandé porque se ganó la confianza de la gente.
2: Claro.
1: Peña de candidato o ganar la confianza de la gente. Te voy a llevar con dos propósitos. Ya seguita más de Yapó, la de Yapó por nada que hoy.
2: Claro, claro.
1: A opinión y otra cosa, innovar. En Boplajuana. Entonces éramos PAP, proyecto creíble, sencillo, concreto y catuán de Yapó e indígena orgánico y ya. La condición es lo siguiente: el próximo 4 de octubre, domingo, se hará descender
0: de cédula de
1: poco. De cédula, a niña de cédula y
2: de
1: indígena. Niña sean los mismos de
0: ella. Niña sean los mismos de ella. Contraseña, historia.
2: Historia. Ah, pues tú estás con semana, pues ya, o sea, ok, 150 mil colores de encima y nada, ya, ajá, con semana de captura. Ya hace, ¿a qué lío me hacen? Porque se corren y puta, jaime, que se habla de encima. Hasta se ya otra tarde era el 5 y ella hasta un día ya ni nos ve que tú
1: 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Carlos Antonio López de Mesa,
2: número entero más o menos. Número entero, con Miguel Yu. Y importante, pero soñan para dominar la ña de PC, ya totalmente confirmado. Familia Velázquez, tu papá, y quiero ir al final, el chapo Arnaldo. Arnaldo. Entonces, ya investimos, vea, familia Velázquez, pero ya apetita. Opción 1 hasta opción 12, hoy te fue la IPC.
1: Exactamente, de ella pues acaban de Gina, están de Gina. Primero está Dani Gubilla.
2: Dani Gubilla.
1: Intendente municipal, Dani Gubilla.
2: Claro.
1: Ah, vea, entonces de ella pues tuvo Mareteta el 4 de octubre a partir de las 4 de la mañana.
2: Oiña, pues,
1: a las 4 de la mañana, de ella hasta primero ella empezó con Iña y pues tuvo. Opinión y designa 12 candidatos.
2: 12 candidatos.
1: A concejales.
2: Ah, mira, o sea, los 12 apóstoles.
1: Entonces, los 12, UPP ahorita. Los 12 candidatos a concejales.
2: Los 12,
1: ya. Uno, Dani Cubilla, intendente municipal.
2: Ya, tuve
0: ya. Ya, tuve mi podcast.
2: Gente, Roma.
0: Oye, mi
2: querida. ¿Eh?
1: Emiliano Yapoacue, Néstor Damián Gireo Purajei. Emiliano Yapoacue estando por la zona de Belén.
2: La hermosa primavera, imagínate la como iba la
0: igual.
2: Río. A lo mejor no tiene la polca paraguaya. Lista primavera. Lista uno.
0: COVID, hombre.
2: Venga.

0: Hasta con poco y llego a Jaja, ya sea, a y mi Jaja, pues da ni a lo mala y dice, qué categoría. Ya
1: viene mi
0: La
2: larga distancia. Encarnación Malora. Muchas gracias, ya adelante.
0: Lista, uno. Ni está yo, pao. Chaparro, Osvaldo Chaparro, ya no anduce a morir.
3: Alorabe,
0: no. Oye, más y seis familias, ¿qué ahí? Dani Cuilla hizo. Esa mío, la cosa y la intendente hizo la siguiente semana. Hago constructor. Va, podemos morir. Familia. Mañana anduce a Mario Santa Rosa y. Oye, sí. Familia, ojo, vamos a morir. Dani, Cuilla, intendente. Ya no hay ni pata, ya de familia. Pues, ¿cuál es tu problema? Ustedes luego se iban a curtear. Hoy curtear a veces y yo, bueno, con la Nicuilla intendente, y se veníamos a veníamos en mi país.

0: Espera, vos vas a votar ahí con juez, yo te lo voy a llamar a votar ahí. Otro problema y ahí anda, ahí donde ya irá. Oña, ahí la cuñacara, ahí ves a la mena, ¿verdad? A ver, a Dani Cuyé, no, va a votar la cuñacara ahí, vamos a votar la mena.
1: Va a votar la mena ahí.
0: Va a votar la mena ahí, ¿ves?
1: Va a votar ahí.
0: Es pillado de la.
1: No, es importante peinarla. Ya le quitan a la autoridad más importante. Ahí no la internet, te pones el palo.
0: Y ayer,
1: y te habla Jiangui y vean desde ahí.
0: Claro, claro.
1: Te habla Jiangui y vean desde ahí. Te habla presidente de la República, la de Valle.
0: Sí, señor.

0: Alande, mi amigo la intendente donde se ande, dejó una vez y en Botapeón, ¿qué?
1: Una vez, ¿de?
0: O si no, de abril te moví.
1: Sí.
0: De abril te moví. ¿Y quién te movía allá?
1: Claro, claro.
0: Entonces, ande y fui a la sala de espera allá.
1: Sí.
0: Ah, entonces éramos peaños de Lomita, ya en cuenta en. Peaños de ya en cuenta en la lleva, de que Dani Guilla es una persona con carácter.
1: Claro,
0: persona decidida. Y sé la intendente está igual.
1: Sí,
0: a ver, un PBC, José Manuel, hacemos que digo Dani Cubilla, ya, porque y eso la torta repartita.
1: Sea repartita la torta de la llena.
0: O sea, con la línea importante. Está la línea importante, la oña hago la hamburguesa. La hamburguesa competente.
1: Sí.
0: Dejo el mismo que está hamburguizando, deja la hamburguesa y aguanta así, catú.
1: A todo eso.
0: Ajá, pero yo misma ya puedo andar. Joño, ¿cómo están? Día, bien, a joven, bien, con buen day.
1: Hey, day.
0: No, no, no, dando y cuy.
1: No, no, rico.
0: No, entonces, en dejo, Dani Cubilla, en día, Dani, en de sí, castuta, cua.
1: Allá, puta, ya puta.
0: Sí, no, no, puta, como allá.
1: No, no, no, ni para eso.
0: Entonces, UPR se la va a invitarlo a mitad, mi gente, ya, a todos los correligionarios, a todos los colorados.
1: Claro.
0: Andas a ellos a colorado.
1: ¿Vale? Igual, igual, igual. Hola, mañana por tu niño, Luis. Hazlo, o sea, si te hice bandería política. Hasta los asesinos digo ya que le di cumpleaños, ese con madre y para mañana para hacer. Hola profe, queremos mandar saludos a nuestra mamá Susana Cantero por su cumpleaños de parte de todos sus hijos e hijas con la música Felicidad, y que se dice, ah, quiña, yo soy pureza, doña Susana Cantero y toda la familia va pues, a Dani Cubilla, a Estroetea, oina, oye de participado y veo, y cato más se llama Miguel a Dani Cubilla y Cosi, la intendente, a este la conseja esperada, piña de gata así por la hoy de gusto y te va. Así que gracias, este, Cotia. Cumpleaños, sí, cotidiana pues, doña Susana Cantero, cumpleaños. A ver, ya, Romero, ya tú vienes a Romero ahí, ya tú estás ahí, o ir el Enrique García, ¿eh? Ah, o Colorado, pues, ay, me está Enrique García.
2: Copio,
1: ahí
2: está
1: cuando
2: me mandé la
1: fecha de
2: reunión
1: y cuatro reunión, cuatro llegó, anda ahí, Dina, cuatro reunión, Silvio, Romerito, cuatro para ti, para dónde hacer.
2: Buenas noches.
3: Que
2: ahorita los
3: locutores.
2: Saludos.
3: Pero Lucio Romero,
2: Román. Que Osoro Valdez, cuando esté, yo acá dije, ella se llama. Yo topa candidato a mi vez. Imagínate, pues, bebé. Le pesteve a Taruna acá. Ay, entonces, allá un año en Baitema, donde hoy ya es agua. Ya. Más en Baite. Si a mí hoy usted te hija, saluda, me realmente lo decía. O cuál coño cumplita la. Yo quito me le y a. ¿Quién digo yo? Pues en de Paraná, en de Paitea, y en de Paraguay, lo quito me he leído. Apenas más ya partido colorado. Sin suerte, saludo para todos.
1: Ratatatata, lo me dice, atento, ahí
3: se... Pedro Lucio Romero Brito. Oye, pues, vamos para
0: los botánicos. Seccional Puerto Botánico.
3: Ah, sí,
0: amigo, por lo menos.

0: ponen tala y falda, ñande. Trabajo.
1: Fuente de trabajo.
0: Fuente de trabajo, ñande, y contener la hierba. Rami Cubilla, intendente municipal, el 4 de octubre ya elegí.

0: ante año nuevo, ñande Betty, empresa Betty. Oye, pues ya está coñan de Valle de Petit, empresa azucarera. Azúcar, oye, pues ñande de allá. Lo más importante, pues ñande, Aníbal, mi querido José Manuel. Ya hube azúcar pe cristal pe monotía. Y por ahí, hago ve azúcar morena. Morena. Ah, entonces éramos. O usted me tiene empresa que te iba a mover a ver fábrica de azúcar.
1: Allá en Bechama.
0: Deja, vea. Te hago ellos, tú en la tacuana. Pepe, ¿dónde iré? Cota mano de obra.
1: Claro, un poco funcionario.
2: Fuente de ingreso, Pepe, de Cota mano.
0: Fuente de ingreso. Ellos tienen la tacuana en de fábrica, la fábrica de cota personal.
2: Otro fuente de ingreso.
0: Otro, acá. Plata ñana, pillar coña de pequeña central hidroeléctrica.
2: O Uta,
0: agua arriba de la ciudad de Belén, frontera de Belén.
2: Entre

0: hay que.
1: Ah, entonces vamos para allá a Dani de la internet.
2: Así como pasó JBS.
1: Exactamente.
3: Profesor Toro Valdés, cuando aquí está Aníbal Román, güey, hace palabras, cuando ni enendo, y cuando ya pula y enendo, cuando ni enendo, y samió mi palabra, ya que se va a importar decir presencia. 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
1: Justamente, para José Manuel. De cosas antes es en las cosas llevar. 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
3: O el frigorífico.
1: O el frigorífico ya huele poca. Más de 1600
3: funcionarios.
1: 1600 funcionarios, bebé. Ya huele poca. Llevas a. Este Fernando tiene su historia.
3: En vez de mina, pues coja.
1: Si vas a echar lo mitad ya. Ah, oye, vos paletera, se lo mita.
3: Me inyectaba.
1: Ah, no, hombre. Negativo, va.
3: Gracias, hablando de tal.
1: No, negativo ya. No. Este tiene su nombre, tiene su apellido, la persona que puso todo de sí.
3: Sí.
1: Como invité este, como invité la carne en el asador y que tu mamá se ha pegado, oye,
3: con. Ah, es concejal, pero. Concejal.
1: Sí, ajá, esperamos este concejal municipal. Sí. Ah, este. Como oye, por un pete de apoja, es. O ya po, o seguí, o sí. Presiona.
3: Claro, yo
1: fui. Pero lo instalo donde me hizo la número de esas. Ey, Cande. No, no, no, no, no, no, no,
3: no,
1: no, no, ja, entonces éramos, pero ja,
3: sí. Oh, no, en seco.
1: Oh, ja, sí, o seguí, ja, oye, concreta, ya, parece la siempre ja, allá de que con este, el frigorífico ya
3: gracias al Partido Colorado.
1: Gracias. Sí. Gracias a un gran ciudadano, sí. Gracias a un gran Colorado, sí. Gracias a un gran presidente de la República del Paraguay, sí. Don Horacio Manuel Cartejara, Javi, sí. Peti, gran veleano, abogado Aníbal Román Goy.
3: Exacto.
1: Opeciante de BTI, veleano, Añetete, oriundo de Pasurún, de Alberto Romero.
3: Me da el número.
1: Alberto Romero, ya.
3: No, sí. Una faceta, pero número de comente, vaya a meter.
1: Espera, ti, sábado, pues, ahora está haciendo, y Beto. Sábado, oro muñá, ay, oro, vete, y oro cuí, ahí, oro muñá. Ah, y se entendió, pate con intendente, y hizo el relacionamiento, y se va, o sea, es el 17. Y se va a sacar tendente, y número, y
3: se va
1: a era hasu, es.
4: Ah, era Eruca. 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
1: Ah, bueno. Ah, Eruca, es la número. Ah, sí, sí, María Selva, era hasta mi intendente, ver los nombres, estábamos ahí, eso, otro para jata.
3: Eso, será pete por eso.
1: Más ver jata, jata, ni la vez.
3: Jata.
1: Ah, sí, bueno, pues ahí dile tu pa' ya.
3: Ja, tu pa' hoy.
1: Ajá, mi, ¿sabes?
3: Echaba, yo vale, ahora
1: sí. Ajá, ya, yo. Ah, hoy insistí, sí, María Selva.
3: Sí, jona, era jata, ni la vez.
1: Hey, ¿quién de? Ah, jara, jara. A ni la vez, pero ajá, y coítico, ¿verdad? Ya. Ah, ven de cojo, o ven de cojo.
3: Bueno,
1: vivo en Ajacho, y otro amigo ingeniero, otro concejal.
3: Guapo, bueno.
1: No, yo bebé, na. Ajá, vea todo, porque hay floridico y gusta, ¿ves?
3: O busca
1: no. Bueno, vi ya, es amigo al ver la.
3: Número.
1: El número. Al otro día, pues, haré, deja hoy en misma.
3: A ver, lunes.
1: El lunes, pues, haré, a las 10 de la mañana, O hoy en misma. Oye, Yuruja, ima, pues, a ver.
3: A la fila.
1: Oye, Emma la gremia ya. O tomamos contacto y que ya. Entonces, Aníbal Oraca, pues, tenemos hecho el correo electrónico.
3: Completo.
1: Voy habitante para el cover, lempe y panepa, voy kilómetro por hora para subir.
3: Ah, completo.
1: Con Oraca, pues, tenemos hecho.
3: Ay.
1: La ubicación del terreno completito, Oraca, pues, tenemos hecho ya. Bueno, Pío. Pío Ula, representante de la empresa JBS, Luis Caetano.
3: Luis Caetano.
1: Rafael. A Peña por no seguir ella. A pegan con la Aníbal. La Aníbal no insistir y iré. Bueno, y está coña tejena.
3: No, pero
1: ande. Yo voy a Paco verle.
3: Domingo llegué.
1: No. Va a operiré.
3: Operiré.
1: Con la Aníbal. Sí, ya te voy operando ya con la catastro.
3: Te cuide.
1: Te cuide la catastro. A pegan la. Que tú vamos a hacer frigorífico, coñita la pebe. Oñe no se van a meter en municipal, oñe no se van a en propiedad.
3: Ajá, primero.
1: Ajá, es Jaupe y oñe me dejamos a la empresa allá.
3: Exacto.
1: Ajá, ahora con Deico TV la ayuda allá, Jaupe, con la presidenta de la República, don Horacio Carto, muy invitada, pues. Muy invitada, deja, muy invitada. inclusive oye no ya que presidente de Horacio la anía moñita la pepea
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1: No, el tema del cagola con la enfermedad, nueva enfermedad, la diabetes, azúcar en la sangre. Esta con azúcar morena, pues la icatula, o consumir la diabético.
3: Comando yo te dime hasta que dice usted la vende el programa y vamos a carnear dulce me de año y por tira tacuá y voy a coger un pata tacuá no oye dice venga te diga bonita el lista uno la descubrí entender los 12 concejales ya aquí por ahora mira no es la los 12 de usted y enamorado
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0: Opción 7, José Manuel León Viro, Cachique Manu. Opción 8, Gianni Rojas. Opción 9, Annie Neumann. Opción 10, Elder Argüello. Opción 11, Antonio Lesmo. Opción 12, Mierda Ferreira.
1: Empezó a dedicarse a la presidenta de la Junta.
0: Sí.
1: A Yema o Niterenicuri de urgencia.
0: Quirúrgicamente.
1: Quirúrgicamente. Entonces le deseamos
0: fuerza.
1: Desde la 89.3 una pronta recuperación. Ay, tú tienes de Lolita.
2: Rápida recuperación.
1: Sí.
0: Apetivo, recuperación. Sí, y es todo poderoso. Dios, pedimos la misión. La peatrón de Yaguatay. La peatrón de Yaguatay. Yo me llamo ya en primer lugar, ese compañero. Dios es todo poderoso al mando. Nada es imposible. Dani Cubilla, intendente. Retorno del progreso. Veinte sea. Capaz de todo lo que puede pedir. Dice, a ver, Doruca igual. Dice, la Doruca me diga, tú ya es papo. Dejen de ir, en Mahoma y la vez cuando es tres y ya pues ya posee así a usted me ha lavado y ha dicho que muy bravo se va a pagar ese patio hoy no es foto Lucas ella pues ya posee así se con más trame ella un giro más

0: copa cuadra ahí. A ver, otro segundo, o pela y ahí, macha. Y dice, de ese corazón, dice, los corazones se mandan a discotecas, ese es domingo. Los yumes está cerca, chiquín, dice, ese ahorita, y de ubicación, ese. A mí otro más, güey, mo paga, de ese, ya, ya, ya. Me apoyo, ese, llegó a estar muy nervioso, cachiquiro, ese, moto, ari. Cachiquiro, va a salir, hasta la hora de pinta, ¿no? O para dejar de abogado, ni otro más, güey. Ya, no, y a mí me dice que la ubicación, ya, que no va a ser ahí. Oye, 24, vamos a marcarla y ya que hay de bonito, mira, el J. Montovari, mira, con casa, el yuce de casa ahí, ya para hacerte indes ahí, de hipotáis conmigo hasta ya para ir a hacer, hasta ya por más vender, que sé, de ella poseso, y de ella poseso, de un momento vamos a entrar, se anda y mira, creo que no, no, no, se va a poner hasta de pepe bajo, chévere. Ya por eso ni me simite ni idea, ya guapo ya más, ya muy bebé, muy tete,
1: ya muy
0: tejera, bebé, pero no me pongo un momento, de ahí foto. Gracias de corazón, muchas gracias. Aníbal
2: Romero,
0: bueno, de 7 a 8, espacio exclusivo en la lista 1.
3: Gracias, gracias Teodoro, gracias José también.
0: Gracias.
3: Y ya compartí Ben en Diego este día, este momento inolvidable.
0: Pero amigo, este
3: y
0: la
3: juventud. No, con la chiquita, con la chiquita. Bueno, yo también ya compartí. Hasta llegar a la victoria final, Dani Cubilla.
0: Qué bueno, o sea. Gracias, profesor Teodoro Valdés Cerdín. Gracias, Aníbal Román Guire. Y ayúdalo ya, le sigue lo que sigue. Sigue lo que hacía, ve atento, ahí sea. Atento, atento. Veleamos, espera, veleamos, preparándose. Ya, hasta, ya, hasta. Dame mi cubilla y canté.

3.3 la red del sol, al estilo que aquí que se bajan, que está lo donde se apagó que son los piedras y apuras y agua. ¿Qué que por esta calle guiña? Pues ella competencia, por ahí se la más pegue. A ver, pura geno y más, pura geno. Pura geo, ganaste la premio. Gracias, muchas gracias, muchas gracias. Pago yo de lunes de San Felipe. Mate, ¿cómo estamos? Buena, San Felipe Pro Capilla. Gracias de corazón, muchas gracias. Doctor Juan Medina Miquini, gracias, gracias, muchas gracias.

mediante Heruena. Por 89.3 la Red del Sol. Tito Brite, lo cabal de casa, Tito, mira. Ay, Tito, venga, va a ser. Tito Brite. Ey, pa' ver, hombre, bro, ve. Ya, ña, por la misa. Ay, me viene a señalar. Ña, mira. Este, aje, saga, un deroga, garapé. Ay, ña, manténeme tranquilidad. Ya, Tito Brite, ya. ¿Qué tal, vos, hombre, ya? Ña, tú, va, Tito. Va, es problema. Primeramente, entonces, este, ña, mira. Esa un derogarate, ya cuidado, ya se da, un derogarate. Y arriba, arriba, arriba, al estilo que chique, programación diferente, 8 a 9 ya. Sí, a esa un derogarate, allá, allá, acá, y allá por el camino, ¿sí? Este, ya está mi, a esa, saludos, saludos, cachique Manó y su gente, de corazón, muchas gracias. A los coordinadores jóvenes de cachique, gracias, muchas gracias, impresionante la participación, ¿sí? De corazón, muchas gracias. Gracias, gracias, gracias.

0: te quiero amigo. Mate cosa con madre, nada, con madre Serafino Andú, dile ahí, Andú, dile ahí, saludos. Abrazo, año para todos. ¿Cuá será que como música? Ya ando, amigo, dos, mi sea. ¿Cuá será que como música? 89.3 en la Red del Sol de Don. ¿Cuá será? Cortada de calle quizá, porque con Yasami 89.3 la Red del Sol. Yasami. Bueno, a ver la internet, a ver si hay una Yasami. Ahí está.
1: Ahora que estás
0: vacío, ¿cuál será?

Claro que sí, gusto y te ima, güey. A topar, a topar, güey, gusto y te ima, güey. Legalmente, legalmente. Entonces, a ti, tú, Rupián, de Betín.

0: La paz y la libertad. Hey, espectacular, Tito. Excelente, excelente, excelente.
1: Ya, pues ve, y una vez, o más allá, ve, ya en primavera, naranja y poste, dame un cucu y paite.
0: Ah, pero a ver, otro llegará. Gracias, espectacular, Tito. Ese es algo tema, o sea, excelente, excelente. Va, ahí, Caligín, o sea, oye, vos, Caligín.
2: A mi vos, o más te escobio. No atende, dame música, ¿sabes? Tengo ya pura gente, tío, hombre. Ya, ando y sepa, güey. Y llama a un nervioso.
0: Sepa, güey, ¿dónde se calle? Sepa, güey, sepa, güey, sepa, güey. Y... buenas noches, cachique. Ya, ando el tema de los titanes, Titanes ya. Carape, güey. Con la piña, ya. Y soy Ulises. Bate, cuy, no sé. Fuerza, cachique, gracias. Ulises, ¿dónde usted tema de los titanes? Cora piñaña. Ya acá estaba, cora piñaña, vos titanes, cora piñaña. Y justo, digo, wey, cora pu, oigo la cora pu, digo, pasa, wey, con la cora pu, oigo la cora pu, niñañe, porque cora piñaña, o ando sea, pero, titanes, ya camina, wey. Capaz, wey, en el tema de la enducea, la, yocados, cora piñaña. Yo cae, yo cae, yo cae, yo cae.

no hay gusto que tenga. A ver, me llevo una mañana, pues, acá no hay música que gusto, pues, ni a duda no se paga, pues, ni a duda ahí la... pura gente, ¿no? Está calmamente nace, mamá se apogó la red, y dice, ¿cómo hace? Yo cato, ¿cómo hace?

Calape, güey, vea ahí, a esa. De droga la vez, deja camina, vea. A esa, de droga la vez, deja camina, vea, dice. A esa, de droga la vez. Gracias, San Felipe Pro Capilla. Gracias, doctor Juan Medina Miquelín. Gracias. Ya camina, cuatito, vea. A esa, de droga la vez. Ya ando bien.

a ver, salga un jefe, a que tengo a ver, que es un droga rape, un pegativo. A que salga un droga rape. Era, jefe, ya tú a ver. Excelente, si tú te va, excelente, excelente. Sí, a que salga un droga rape. Ya de droga, pues ni cuatro y cuatro y dice, cogen, dice, cogen, dice, cogen, dice, cogen, dice, cogen, dice. A esa haga, a esa haga, yo ya termino, a esa haga, un de los agua, y arriba la mejor música de la polca paraguaya, 89. A qué va, tú, dice, qué categoría hace, hace 89.3, la